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0: Saludos desde la emisora comunitaria de Leganés en el espacio Onda ODS, El futuro es tuyo. En esta edición hablamos de una iniciativa de reducción de huella ecológica y consumo responsable. Zoraya es miembro del GAC, del grupo de consumo autogestionado Huerta Digna, vinculado a la Garbancita Ecológica, una iniciativa con la que se fomenta el consumo responsable agroecológico, autogestionado, popular, ecofeminista y de responsabilidad compartida campo-ciudad. Zoraya, gracias por esta entrevista.
1: Encantada, hola Rubén.
0: Bueno, Zoraya, cuéntanos qué es exactamente vuestro grupo de consumo que tenéis en Leganés, vinculado, como hemos dicho, a la Garbancita Ecológica. ¿Dónde os reunís en Leganés y cómo se puede participar?
1: Bueno, pues nuestro grupo, como has dicho, es Huerta Digna Pepinera. Y bueno, está vinculada a la Garbancita, que ya has dado un poco una descripción general de lo que es. Es una empresa social, autogestionada, que bueno, está integrada en los grupos de consumo, viene de ahí, de formar, de sostener, de impulsar grupos de consumo. Y bueno, pues que nos organizamos en barrios, en escuelas, en centros de trabajo, pues en un intento de consumir de forma responsable y dar una alternativa a un consumo impulsivo e sostenible, que es el que pues fomenta ahora mismo la lógica del mercado vinculada pues a un sistema capitalista, como sabemos, y bueno, pues al que hay personas que pensamos que hay que dar una alternativa. Entonces, esto es una manera de desde donde nosotras nos encontramos en nuestros barrios y con algo tan cotidiano como es alimentarse, pues poder contribuir a esta transformación, además de, lógicamente, cuidar nuestra salud. Entonces, como te decía, pues la Garbancita es una empresa social, autogestionada, pues que en un momento dado ve también la necesidad de, además de vincularse con estos grupos de consumo, pues de tener una cierta profesionalización y un espacio pues que le permitiese dar opción a que muchas más personas pues pudiesen consumir de esta manera. Entonces, bueno, pues además de los grupos de consumo, cuenta con un espacio que es como una nave almacén que está en Vallecas y que ofrece pues el espacio de la tienda. Y además una tienda online que tiene muchísimos productos, porque también la idea es poder abastecer de productos necesarios que te permitan realmente consumir de forma alternativa, pues a lo que puede ser, por ejemplo, el Carrefour, que también tiene productos ecológicos globalizados que no tienen nada que ver con una producción agroecológica que tiene una profundización social y transformadora. Entonces, claro, pues necesitas también pues poder consumir todo tipo de productos. Entonces la Garbancita permite eso, que en el grupo de consumo podamos pedir productos de todo tipo.
0: En vuestro grupo de consumo aquí en Leganés, ¿cuántas personas más o menos participáis? ¿Cómo os organizáis? ¿Cuál es un poco el día a día de la Garbancita Ecológica aquí en Leganés?
1: Pues esto ha ido fluctuando. Ahora mismo pues somos unas 7 personas. Nuestro lugar de referencia es la Asociación de Vecinos de San Nicasio. Hasta hace poquito la Garbancita nos traía los productos y ahora ya hemos conseguido, porque un poco la idea es eso, ¿no? El autogestionarse y ser lo más autónoma, el grupo más autónomo, lo más autónomo posible. Y ahora mismo lo que hacemos es que nos estamos turnando y entonces nos acercamos a la Garbancita por los productos y los traemos a Leganés. También hay alguna persona en el grupo que participa del proyecto, porque la Garbancita también ofrece esa posibilidad de participar en la gestión de la elaboración de los pedidos que luego llegan a los grupos de consumo. Entonces hay alguna de las personas que forma parte del grupo que colabora y que va semanalmente a esa parte, que también es muy interesante porque participas de una dinámica viva que además incorpora pues asambleas en las que se tienen en cuenta pues se hablan de cosas que tienen que ver con los productores, que algunos de ellos forman parte también de la cooperativa, pues la gestión de los productos, de calidad, un poco toda la profundización, ¿no? De pues por qué estamos aquí, por qué se funciona así, entonces esa parte también es muy interesante y la Garbancita ofrece esa posibilidad de que en la medida que estás en el grupo de consumo, pues puedas participar también de toda esa parte que es tan interesante. Entonces, bueno, pues en la medida que vamos pudiendo, pues nos vamos integrando de una u otra manera. También tienen una revista que bueno, pues la idea es de vez en cuando también poder quedar el grupo de consumo y poder hacer análisis de artículos. Hemos tenido momentos en los que teníamos sesiones formativas de, pues, lo que es la alimentación agroecológica, de elaboración de recetas, de, bueno, pues ir creando ahí también, pues, la necesidad de formarnos y de entender, pues, por qué consumimos así.
0: Cada persona participante entiendo que paga su cesta. No sé si tenéis una cuota a lo mejor habitual o cada uno paga lo que pide. ¿Cuánto os cuesta? ¿Cuánto más o menos gastáis y qué tipo de productos adquirís?
1: Pues la idea es que tú haces, vamos, la manera en la que nos organizamos es, la Garbancita te ofrece una tienda online. Tú haces pedidos y entonces yo, por ejemplo, hago un anticipo, porque además ya sabemos que sostener estos espacios es complicado. Y bueno, pues proporciona también liquidez a la Garbancita. Yo hago anticipos, hago el pedido por internet y en ese fondo pues me lo liquidan. Y también se puede hacer una transferencia. Hay otras compas que lo que hacen es que hacen el pedido y cuando les llega, pues hacen la transferencia. No tenemos un fijo. Y luego hay una parte que tiene que ver con que en la Garbancita hay un proceso de elaboración de esos productos y eso sí que es como una cuota fija en función de las personas que somos que se reparten en el grupo. Y luego tipos de productos, de todo. Lo interesante también es esa parte, tenemos hortalizas, verduras, frutos secos, cosméticas, productos de limpieza, carne, pescado, conservas, un poco de todo. Yo realmente no necesitaría a lo mejor pescado fresco, de vez en cuando sí que voy al mercado, pero no necesitaría comprar nada aparte de la Garbancita. Tienen bebidas...
0: O sea, la mayor parte de lo que consumís sí. en casa, en este caso, sí. prácticamente sale de la Garbancita,
1: sí,
0: ¿no?
1: Sí, sí. Uh-huh. A nivel de alimentación, incluso ya te digo, productos, por ejemplo, de limpieza, ecológicos también.
0: Bueno, esto sí que es de alguna manera una ayuda para reducir la huella ecológica, ¿no?
1: Sí.
0: A través del consumo.
1: Pues sí, yo creo que, o sea, la huella ecológica se reduce desde varias... ¿no? Como desde varios ejes. Primero, porque consumes alimentos de temporada, que son muy respetuosos con los ciclos naturales, porque eliminas sustancias tóxicas como los pesticidas, que son altamente contaminantes para la tierra, para el agua, para la atmósfera. Estrechas lazos campo-ciudad, creo que te lo he comentado, que hay productores que pertenecen a la Garbancita. Y entonces esto lo que hace es que garantizamos que estos productores pues cuidan la tierra, tienen procesos de producción respetuosos con el campo e intentan mantener la biodiversidad en estos procesos. Y luego favorecemos la economía circular, el residuo cero y garantizas circuitos de comercialización cortos. De manera que todo eso evidentemente reduce la huella ecológica y no solo eso, sino que hace procesos respetuosos, pues eso, ¿no? Con la tierra, con que sean tierras fértiles, con microbiota, que haya biodiversidad, pues se nutre ese proceso y favoreces el cuidado también del entorno, del ambiente.
0: Y entendemos también que la mayor parte de las personas que producen también lo hacen cerca, ¿no? Que es un consumo de cercanía, con lo cual también se reduce la contaminación por transporte.
1: Claro, ¿no? Es lo que te comentaba, todo el tema del proceso, ¿no? De cómo trasladamos, cómo transportamos las mercancías, intentamos que sean de cercanía.
0: Como ves, en la radio hacemos muchas preguntas y a veces nos dejamos cosas importantes por decir. ¿Qué te gustaría decir, para terminar, que no te haya preguntado y que creas que es necesario que digamos?
1: Bueno, yo creo que es importante entender que no solo la alimentación tiene que ver con cómo nosotros nosotras nos sentimos, que evidentemente comer de forma de esta manera pues te garantiza tener pues lo que te decía, ¿no? Si tú tienes productos de tierras que son fértiles, que están cuidadas, pues tienen muchos más nutrientes, mucha más vitalidad. Comemos, por ejemplo, carne de animales que no están alimentados con piensos transgénicos, pero además tiene una dimensión mucho más profunda, que es a lo mejor lo que yo más he aprendido desde que comparto vida con la Garbancita, que es que la manera en la que nos alimentamos influye en cómo se alimentan los demás, que pueda haber soberanía alimentaria. Hay muchas personas que en nuestro mundo están enfermando porque toman alimentos que no tienen prácticamente nutrientes, porque lo que hacen es que son rentables para el mercado, Y hay otras personas en otros lugares del mundo que no pueden acceder ni siquiera a, no pueden decidir qué alimentos toman. Entonces yo creo que esa parte es muy importante de entender eso, ¿no? Que la manera en la que nosotros en general consumimos y vivimos y convivimos con los demás, pues afecta a otras personas que a veces están en el margen de una vida posible. Entonces yo creo que estas experiencias al final, pues lo que suponen es el poder convivir de una manera pues responsable, respetuosa y coherente con la forma en la que pensamos. Entonces, bueno, pues se tiene que ser militante. Las personas que trabajan en estos proyectos lo son mucho y son un ejemplo de integridad, ¿no? Y aprendes muchísimo. De hecho, profundizan también en proyectos de escuela, de educación, ¿no? De nuevas generaciones que tienen que entender esta parte. Y creo que es importante saber que se puede y que en los barrios tenemos que tejer redes y tenemos que ser cada vez más personas que con su día a día contribuyen a que el mundo se transforme, ¿no? Hacia algo más justo.

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0: Os invitamos a reflexionar acerca de un tema que ha estado en el debate y en boca de muchas personas últimamente, y no es otro que el del colectivo LGTBIQ+. Y queremos conocer en este caso la perspectiva de este colectivo desde la mirada de la desigualdad. Para ello contamos con una invitada muy especial, prestosa, como decimos en nuestra tierra. ¿Con quién estamos?
1: Me llamo Yosune Álvarez, soy la portavoz y responsable de medios de comunicación de SEGA, el colectivo LGTBI+, de Asturias.
0: Josu, antes de entrar en materia sobre qué actividad ocupa vuestra asociación SEGA, nos gustaría que nos hicieses un pequeño repaso sobre cuáles crees que han sido o cuáles crees que ha sido la evolución en cuanto a las principales desigualdades que afectan a este amplio colectivo del que formas parte.
1: Pues uno de los grandes logros de los últimos años es la aprobación de la ley LGTBI en 2023. Uno de los puntos más importantes es el que hace referencia al cambio registral para las personas trans. Antes había que hacer todo un periplo para hacer ese cambio en el DNI y ahora, bueno, pues queda como una cuestión simplemente administrativa. Ese cambio, lo que estamos viendo en los colectivos es que están permitiendo avanzar a muchísima gente que pueda hacer su vida real como quien es sin tener que dar explicaciones, ¿no? O dar las mínimas o con un nivel de respeto bastante mayor que el que había antes con la exigencia del 2007, ¿no? Que había que tener un tratamiento hormonal y que la transición o el periodo de transición para obtener el DNI era de 2 años. 2 años en los que tu DNI nos reflejaba tu vivencia y tu realidad, con todo lo que eso puede conllevar. Cosas que faltan por conseguir, bueno, pues que simplemente todo lo que dice la ley, son 50 páginas de ley, pues cosas como relaciones con la reproducción asistida, todo lo que tiene que ver con salud y educación, que como las competencias están derivadas a las comunidades autónomas, la ley se refleja la necesidad de que se implementen protocolos específicos tanto para alumnado LGTB como para personas en el ámbito sanitario que vean también reflejada su realidad. Y otro ámbito también que sería el del ámbito laboral, ¿no? Bueno, pues ahora hay un punto que no se está cumpliendo, que es el de que las empresas mayores con más de 50 trabajadores tienen que tener implementado un protocolo contra la LGTBI-fobia en el trabajo. Y esos serían un poco los objetivos del 2025. También frenar a la extrema derecha, pero eso lo dejo para otro punto.
0: Sin duda se está viviendo un momento muy importante en este reconocimiento de derechos, que efectivamente luego hay que llevarlos a la práctica, y por lo que se ve hay mucho trabajo todavía por delante, mucha tarea que hacer. Pero vamos a pediros que hagamos un poco viaje al pasado y que nos habléis un poco de los orígenes de SEGA y vuestra trayectoria, ¿no? ¿Cuáles fueron vuestros ejes de trabajo durante estos años de desarrollo de la actividad?
1: Bueno, pues SEGA aparece en el año 92 como un colectivo gay. Luego, con el paso de los años, se van incorporando todas las letras que ahora lo conforman, que es LGTBI+, y aumentaremos en función de la gente que se nombre con otro tipo de etiquetas o nombres o identificaciones que hablen de una realidad, en este caso una normativa relacionada con la sexualidad. SEGA recogería todo ese ámbito. Hay varios ejes que articulan la actividad de SEGA. Una de ellas es el ámbito de la salud, que es prácticamente por lo que nace SEGA, ¿no? Pues para dar respuesta al SIDA en los años 90, y al SIDA relacionado tanto como enfermedad, bueno, pues para hacer presión política con el tema de los medicamentos, la investigación y demás, como para la lucha contra el estigma social, ¿no? De ser una persona seropositiva. Otro de los grandes ejes es el campo de la educación. Esos primeros fundadores fueron profesores y veían la educación como algo fundamental para poder trabajar el tema LGTBI. De ahí nuestra participación en el programa de Ni Ogros ni Princesas, que es un programa del Principado de Asturias, y hacemos intervenciones en los centros de secundaria para primero de la ESO. Y les vamos a hablar de diversidad desde el punto de vista del respeto a la diversidad, como la prevención del acoso por LGTBI-fobia. Y más ejes, pues el feminismo es uno de los grandísimos ejes de SEGA. Ya no se entiende este colectivo si no se habla desde ahí. Todo lo que tiene que ver con las mujeres LGBTI es muy importante. Se dedican muchísimos proyectos al tema de las mujeres y desde ahí también avanzamos, ¿no? Y evidentemente el tema trans. El tema trans ya algo más que fundamental, porque es el colectivo más vulnerable dentro de SEGA.
0: Sí que me parece curioso que nos digas o nos cuentes cómo lográis trabajar todos estos aspectos en una región como Asturias, que se caracteriza pues precisamente por tener grandes extensiones de entorno rural, por haber una dispersión geográfica que también puede ser motivo de desigualdad, ¿no? En este caso, ¿cómo trabajáis este tema a lo largo del territorio?
1: Bueno, pues la zona rural es lo que conforma Asturias y lo que nos marca, y por lo que yo creo que nos tenemos que sentir muy, muy orgullosas también. Es verdad que es muy difícil trabajar la diversidad cuando tienes mucha dispersión geográfica y es una cosa que lleva ya años preocupándonos, ¿no? Entonces, desde el Servicio de Atención contra la LGTBI-fobia, que es un programa que lleva muy poquito tiempo, lleva 3 años de existencia y empezó de manera telefónica, como atención telefónica, desde este año lo estamos llevando a cabo de manera presencial. Y un objetivo fundamental, que lo tuvimos claro desde el principio, es que tiene que haber presencia en la zona rural. ¿Cómo lo organizamos? Pues que haya presencia en las salas. Hay un punto de atención en Luarca y hay otro punto de atención en Riva de Sella, más luego Gijón y Oviedo, con la idea de ampliarlo, pero un poco más adelante, pues también en la zona del interior de Asturias, ¿no? Pues la zona de las cuencas, que también es una zona importante, y procurar que nadie tenga que desplazarse mucho para poder tener acceso a, pues, a información de todo tipo. El servicio no está planteado solo como algo exclusivo contra agresiones, sino que también está planteado para dar información, solucionar dudas, hacer acompañamientos en procesos personales, tanto como de visibilidad, como de autoadaptación y demás, ¿no? Y también con la idea un poco de hacer redes sociales con asociaciones que trabajan pues en los pueblos, ¿no? Que al final son quienes juntan a la gente en los pueblos. Y de empezar a trabajarlo desde ahí. Ese es un poco el objetivo que nos marcamos en el 2025 en todo lo que tiene que ver con lo rural.
0: La verdad que impresiona el esfuerzo que estáis haciendo desde SEGA por hacer llegar todas estas posibilidades a la zona rural, cosa que se agradece en un territorio como el asturiano. Y para terminar, Josu, nos gustaría pues hacer una pequeña reflexión en torno al lema de estas píldoras radiofónicas, que es "El futuro es tuyo". ¿Qué mensaje le daríais desde SEGA a la sociedad asturiana? ¿Qué deberes tenemos por delante?
1: Pues el futuro es tuyo. Yo creo que es un lema muy, muy chulo porque tenemos que seguir construyendo. Tenemos una base muy buena en Asturias por tradición histórica, que es la de la revolución obrera, la de las manifestaciones, la de salir a la calle a reivindicar, que aquí se reivindicaron muchísimas cosas y parece que quedaron en el año 2000 y en el 2025, que todo eso está como romantizado, ¿no? Pues hay que olvidarse de lo romántico. Las manifestaciones son para poder vivir mejor, partiendo de la idea de que tenemos el derecho a vivir mucho mejor y que estamos en un estado de derecho, ¿no? Y hay que exigir a la administración y a los políticos y a los grupos políticos que se pongan las pilas porque se puede vivir muchísimo mejor en Asturias. Hay un fenómeno que se llama el sexilio, que es marcharte por cuestiones de falta de vivencia de la diversidad sexual, ¿no? o de tu libertad sexual. Y es algo que está pasando en Asturias. La gente joven se está yendo a estudiar fuera porque ve que no puede vivir aquí su libertad sexual o su orientación sexual, ¿no? Entonces, yo creo que el futuro es sentarse y ver a quién no estamos dejando vivir en libertad, por qué está pasando eso, porque muchas veces es una cuestión estructural y de la que no nos estamos dando cuenta, y construir desde ahí. Yo también creo que la zona rural, tenemos que estar muy orgullosos de la zona rural, porque siempre fue un espacio muy, muy solidario. No hay nada más solidario que tener vecinos y vecinas y poder convivir con ellas y con ellos en las cosas que podemos necesitar, pero también desde lo proactivo, ¿no? Desde compartir, pues yo qué sé, el hacer un bizcocho. Estas cosas que se hacían antes en los pueblos y que ahora es mucho más difícil de hacer. Y yo creo que esa perspectiva deberíamos de recuperarla y no olvidarnos de ella.
0: Pues Josu, muchas gracias a ti por compartir este ratito con nosotros y a SEGA por su importantísima labor. Esperamos que este mensaje que nos transmites llegue a cada vez más personas y podamos reapropiarnos de esa palabra libertad.
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0: Estamos aquí con Ramón Ibeas, secretario general de Cáritas Diocesana Vitoria. Ramón, muchas gracias por acompañarnos hoy.
1: A vosotros por habernos invitado.
0: Esta es una entrevista en la que vamos a intentar conocer los grandes desafíos sociales que enfrentamos en Álava y cómo se relacionan estos con los Objetivos de Desarrollo Sostenible, los ODS. Nos interesa profundizar en temas como la exclusión social, la pobreza, el acceso a la vivienda y la importancia de la solidaridad a nivel local. La primera pregunta, Ramón, para empezar es, cuéntame un poco cuál es tu papel en Cáritas Diocesana Vitoria y en qué consiste tu día a día y cuáles son tus retos mayores.
1: Vamos a ver, yo creo que los oyentes me van a entender perfectamente. Mi papel es el aceite. El aceite que permita que los engranajes funcionen. Mi papel no es ni resolver las cuestiones, ni es ayudar a que sea posible el trabajo para que podamos acompañar a las personas en situación de necesidad, en sus itinerarios, en la inserción, etcétera, etcétera. Ni más importante, ni menos importante que eso.
0: Entiendo porque eres parte de un engranaje muy grande y tu labor es que funcione ese engranaje.
1: Yo llevo muchísimos años insistiendo en que si no trabajamos en equipo, no trabajamos. Hay gente que entiende que si yo no hago las cosas no funcionan. No es verdad. La cuestión es poner a trabajar equipos. Y nosotros, si no fuese por los 600 y pico voluntarios que tenemos, 37 trabajadores y un montón de gente que nos ayuda económicamente, no seríamos absolutamente nada. Entonces, un baño de humildad de vez en cuando nos viene bien.
0: ¿Y qué importante es la solidaridad de la gente? Si no, no tendríais esos 600.
1: Sí, y además en la solidaridad de la gente, yo siempre digo, hay dos niveles. Cuando nos encontramos, por ejemplo, con lo que ha ocurrido con la Dana, solo nosotros y en Álava hemos recogido 330.000 euros. Y digo solo nosotros, hay otras organizaciones. Eso es una solidaridad que surge en el momento, ante una urgencia, ante un apretón, digamos así. Pero hay una solidaridad continua. Los socios que ponen 1.000 euros al año, 500 euros al año, que permiten que la actividad sea una actividad constante, que es lo importante, porque la lucha contra la pobreza es de largo recorrido, no es una situación excepcional.
0: Claro.
1: Llevamos desde el primer informe Fuesas anterior a la muerte de Franco. Y ya hablábamos entonces de que teníamos en torno a un 30-40% de personas en situación de vulnerabilidad o exclusión. Y a pesar de la democracia y a pesar de que ha habido picos y valles, no somos capaces de terminar de resolver este problema.
0: Sobre ese tema, sobre el de la pobreza, en vuestros informes se menciona que la pobreza y la exclusión social afectan sobre todo a mujeres migrantes y familias monoparentales. ¿Por qué consideras que estos colectivos están más expuestos y qué se puede hacer para cerrar esta brecha de desigualdad?
1: En primer lugar, porque la mujer es alguien que es una persona que está en peor situación en todos los ámbitos de nuestra sociedad. Y entonces, en el ámbito de la pobreza, lógicamente, pues también está peor. Esa es una constante que tendríamos que ver, no solamente respecto a las situaciones de mayor pobreza, sino en la cuestión relacional. ¿Por qué las cosas son así? Porque seguimos siendo una sociedad absolutamente competitiva y la competencia supone que tú tienes que apostar por poder invertir todos tus esfuerzos en conseguir unos objetivos que en cuanto aparecen temas como cuidados, etcétera, etcétera, empiezan a resquebrajarse.
0: Claro.
1: Pero no nos equivoquemos, ¿eh? Nosotros en el año 2025, que acaba de empezar, empezamos a tener la sensación de que la pobreza empieza a tener otro rostro. No elimina el de mujer y no queremos que se oculte el de mujer, pero aparece el rostro del joven. La gente joven cada vez está en una situación peor.
0: Que solo por ser joven están en una brecha de desigualdad. ¿Qué hacéis desde Cáritas para ayudar a luchar contra esa brecha?
1: Pues mira, lo primero que hacemos es escuchar, es importante. No queremos equivocarnos. A veces alguien tiene claro que hay que hacer esto y resulta que eso no tiene nada que ver con la realidad. Escuchar. A partir de ahí, intentar acompañar a la gente en sus procesos, con ritmos distintos. Hay personas, a ver, nosotros con el tema migratorio, por ejemplo, nos encontramos con personas que son analfabetas en origen.
0: Uh-huh.
1: Intentar decir, no, un curso de castellano que nos pueda permitir que, vamos a ver, tenemos que empezar mucho más abajo.
0: Vale.
1: Y eso es un mensaje que le hemos lanzado, por ejemplo, al gobierno vasco y a Lanbide en particular, porque los niveles de aprendizaje de castellano N1 y N2 que plantean no son asequibles para cierto tipo de población, ¿no? Nosotros estamos por debajo de todas esas cuestiones, pero lo importante es acompañar a las personas en su necesidad, no una necesidad que queramos mantener, una necesidad que hay que superar.
0: Uh-huh.
1: Y eso supone un trabajo muy serio que los profesionales de Cáritas y de otras instituciones públicas y privadas, yo creo que se toman en serio. Otra cosa es que los resultados pues siempre son limitados.
0: Pero la situación ideal sería que la gente rebotase en Cáritas, pero volviera a salir, por lo tanto, a flote.
1: La situación irreal es que nos manden a los de Cáritas al paro, porque eso qué quiere decir, que la pobreza ha terminado. Esa sería la ideal. Desgraciadamente yo no la voy a conocer, ojalá las siguientes generaciones, pero el ideal sería ese.
0: ¿Hay gente que llega a Cáritas demasiado tarde?
1: Hay gente que llega a Cáritas demasiado quemada. En ocasiones, desde el tercer sector y desde los servicios sociales, manoseamos a la gente. A mí eso me preocupa. ¿Por qué? Porque a veces tengo la sensación de que los utilizamos para nuestras dinámicas, no tanto para su promoción. Y sí que hay gente muy quemada y hay gente que termina no apareciendo ni tan siquiera por los servicios municipales. Uh-huh. O sea, hay gente que quemamos, ¿no? Esa para mí es una preocupación, sobre todo ¿por qué? Porque son ellas y ellos los ejes fundamentales de toda esta actividad. Nosotros tenemos que acompañarles en sus procesos, no perderles en nuestros procesos. Son dos cosas distintas. Uh-huh.
0: Y también tiene que ver con la dignidad, la crítica que tú has hecho pública hacia el modelo de banco de alimentos. Es decir, tú abogas por un desarrollo más sostenible de esa ayuda, que sea, por ejemplo, con bonos para comprar cada uno lo que quiera. ¿Van por ahí los tiros?
1: Vamos a ver. Yo creo que la promoción de las personas tiene que ver con la libertad de las personas, tiene que ver con las posibilidades de gestionar cada uno su propia vida y, sobre todo, con la promoción. Cuando nosotros nos planteamos, yo siempre he dicho, vamos a ver, si Cáritas se dedicase a repartir bocadillos y lo hiciese todos los días a las 8 de la mañana, probablemente en la Plaza de Desamparados podríamos tener entre 800 y 3.000 personas todos los días a la espera de que nosotros le diésemos la bolsita. Y podríamos hacerlo llamando a los medios de comunicación, etcétera, etcétera. Estos modelos existen, son las colas del hambre en Madrid. Nosotros evitamos las colas del hambre, evitamos ese tipo de cosas. ¿Y cómo lo hacemos? Intentando equiparar a estas personas a cualquier otra. Cuando la gente va a recoger ropa en nuestras tiendas, las de Coopera y Cáritas, va con un vale, igual que otros van con una tarjeta. Si pueden pagar, pagan, y si no, es gratis, pero nadie sabe quién es quién. O sea, en eso tenemos que ser claros. Y luego está el tema de los excedentes. A mí, por ejemplo, hoy mismo había una noticia, y cuando hablo de hoy estoy hablando de un día concreto, en el que aparece una noticia en la que hay un ayuntamiento que invierte un dinero en recoger comida para repartir a los pobres. Los pobres no estamos para comernos las sobras. Y esto es un mensaje claro a la sociedad. Nosotros no somos un estercolero ni Gardelegui. O sea, nosotros lo que reclamamos es dignidad.
0: Ya para cerrar, porque nos quedan dos minutos, ¿qué mensaje te gustaría transmitir sobre la importancia de comprometerse contra la lucha, con la lucha contra la pobreza?
1: El que ha emitido tanta gente a lo largo de la historia, en lo que a Cáritas toca por nuestro ser, Jesucristo, pero podría citar a Ricoeur o a Levinas o incluso a Marx. Vamos a ver, lo que tenemos que hacer es luchar por la promoción de las personas. Ese es el mensaje. Todo lo que promocione, ayude a promocionar a las personas, ese es nuestro objetivo. Unos lo harán desde unos principios, otros lo harán de otros, pero nos encontraremos en el camino. Discutiremos del detalle, pero nada más que eso.
0: ¿A cuánta gente has dejado huella, Ramón?
1: No lo sé. No lo sé, pero sí que atendemos a en torno a 15.000 personas en Álava todos los santos años. No Ramón y Beas, Cáritas Diocesana de Vitoria.
0: Ese engranaje que sigue día a día funcionando. Muchas gracias. Creo que hemos llegado al límite. Gracias.
1: A vosotros.
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2: Caramba, Ana, aseguro que muchas de nosotras hemos sufrido, aún sin saberlo, las consecuencias que no se tenga en cuenta los sesgos de género en la investigación.
0: Sí, Aina, hay que seguir haciendo presión, también, no ámbito de saúde.
2: Continuem ara juntament amb la red de medios comunitarios que ens porta una interessant entrevista per conèixer de ben a prop la situació en la que es troben les dones migrants i les dificultats a les que han de fer front. 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Si nos referimos a las causas por las que una persona sufre discriminación, estas pueden ser varias. Los pasos que se van dando hacia la equidad son inevitables, pero aún así queda mucho camino. Como hemos visto, el género puede ser causa de discriminación. También la procedencia, la apariencia. Hay personas sobre las que confluyen varias de estas causas, por lo que los obstáculos que tienen que sortear en lo cotidiano son más numerosas o relevantes en ámbitos como el trabajo o la vivienda, solo por citar algunos. Ante estas realidades también surgen colectivos o iniciativas con el empeño de reducir esas brechas. Uno de tantos ejemplos lo encontramos en Vitoria-Gasteiz, hacia donde nos dirigimos en los próximos minutos. Desde los estudios de Siberia FM, la compañera Begoña Sánchez entrevista a Mari Quiere Cusi, que representa a la Asociación Cultural Gana Unión y en la que se pone el acento en las diferentes discriminaciones y cómo las afrontan.
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4: Un país desconocido, un largo viaje en busca de una vida mejor. Incertidumbre, esperanza, ilusión. A todo esto se enfrentan las mujeres migrantes cuando toman la decisión de dejar su tierra y venir a España. Para abordar este tema está con nosotros Mari Cusi, de la Asociación Cultural Gana Unión. Muchísimas gracias por venir.
5: A ti, Begoña, por invitarme.
4: Bueno, una de las claves de vuestro trabajo en la asociación es luchar contra la discriminación que sufren las mujeres migrantes. ¿En qué ámbito se da esta situación?
5: Bueno, pues que si habláramos de este punto estaríamos toda la tarde, pero bueno, pues para decir que, bueno, que la mujer, que por ser mujer en sí ya sufre discriminación, pues ser mujer migrante pues más, y ya depende si nos centramos en qué país viene, etcétera, ¿no? En este caso, pues La asociación pues viene más mujeres de Ghana, o sea, donde somos. Y normalmente pues sufren también en el ámbito laboral sobre todo, pero también en el ámbito escolar. Por ejemplo, pues siempre, ¿no? Y muchas también, mis amigas también alguna vez me han dicho, yo he tenido la suerte de que nunca me ha pasado de manera directa, pero de que, jo, que igual te va mal en las notas así, pero pues ser una mujer migrante pues digas, guau, pues vete en otro ámbito porque esto no es lo tuyo, que tú no puedes llegar, por ejemplo, hacer trabajar en un banco o ser enfermera, ¿no? Entonces, como esos también, esas palabras que vienen de un profesor o de una profesora, pues también te desanima, ¿no?
4: Muchas veces los trabajos, sobre todo para la mujer migrante, y ya no te digo si es una mujer migrante negra, que todavía la sociedad tiene muchos más perjuicios para ello, van a trabajos precarios. ¿Cómo está este panorama desde vuestra

0: tienen la obligación de venir, ¿no? De inmigrar. Entonces, a veces, pues da mucha rabia de que tú vengas aquí y que por todo lo que tengas en tu país, pues no te sirva, ¿no? Pues porque no sirve para convalidar, porque no hay leyes entre tu país y en la que estás ahí. Entonces, pues te sientes obligado de una manera u otra, pues acceder a trabajos precarios. En este caso, pues normalmente suele ser, pues limpieza de portales, de casas. Y si por suerte, pues cuidar a personas mayores, que a veces, pues dicen, pues por tu tono de piel, pues mira, pues no me interesa que tú cuidas a mi padre o a mi madre. Entonces, pues esas cosas, ¿no? Pues hay muchas cosas. Y por ejemplo, pues decides estudiar otra vez, pero claro, tienes que estudiar pues un nivel más bajo de lo que tienes, cuesta. Y claro, tú necesitas dinero, no tienes tanto tiempo como para estar estudiando, ¿no? Entonces eso, pero la verdad que la situación laboral de la mujer, o sea, migrante, la verdad que es muy, muy complicada, sí.
1: Sobre todo es preocupante el impacto que la discriminación tiene en el mundo, pues lo que hemos comentado, ¿no? En el mundo laboral. Esos trabajos precarios que hemos comentado antes, si sobre todo hay niños de por medio, porque por la situación que tú has dicho, vienen madres con hijos, ¿de qué manera desde la asociación le ayudáis a encontrar una vivienda, le ayudáis a encontrar, a hacer papeles, todas esas cosas hacéis en vuestra asociación, sobre todo para la mujer migrante?
0: Sí, en Gana Unión, pues bueno, es verdad que antes de ser como una asociación así, pues un poco más grande de lo que es hoy en día, pues es su labor principal era ayudar a las personas inmigrantes en general, bueno, también a las mujeres, en tema de trámites, etcétera, ¿no? Y ahora, pues eso, que por ejemplo, cuando vienen aquí, pues sí que le ayudamos a, digamos, a orientarles un poquito qué tipo de cursos pueden hacer, ¿no? Y cómo pueden, por ejemplo, homologar sus documentos, etcétera. Y la verdad, como lo que has dicho tú en tema de los hijos, que es súper complicado. Porque, por ejemplo, si tú eres una mujer inmigrante que, por ejemplo, acabas de llegar con tus hijos, no entiendes el idioma, no sabes, por ejemplo, en dónde tienes que ir para inscribir a tus hijos. Vienen de casa, de colegio, vienen a casa, no sabes, por ejemplo, cómo ayudarles en los deberes ni nada de eso. Aquí, por ejemplo, en el País Vasco, por ejemplo, sí que está en un programa de cómo ayudar a los padres, ¿no?, en tema de euskera. Porque si tú traes un deber de euskera, el niño trae un deber de euskera y claro, la madre no tiene euskera, ¿cómo le puede ayudar, no? Entonces, pues, siempre ha sido como ese tipo de pequeñas ayudas, ¿no? Que no son grandes porque no va a cambiar mucho la vida de esa persona, pero son como granitos, ¿no? De que pueda seguir para adelante.
1: Bueno, existen roles sociales comunes a los que os enfrentáis. Por ejemplo, ¿cuáles serían algunos de los roles sociales que se enfrentan las mujeres migrantes cuando vienen a España?
0: Bueno, pues típicos roles, por ejemplo, cuando, estereotipos, ¿no? Estaríamos hablando, por ejemplo, pues que una mujer migrante, pues yo qué sé, por ejemplo, sí que existe, depende de qué país de África viene, por ejemplo, de que es, por ejemplo, es, va a trabajar de prostitución, ¿no? O de, por ejemplo, de que una mujer viene, pues que es una mujer vaga, de que es una mujer sumisa, de que no viene aquí pues a no aportar, ¿no?, sino pues a quitar, ¿no? Y en tema, o sea, todas esas cosas, ¿no? Va sumando y también, claro, eso también hace barreras luego para que ellas también puedan, digamos, insertarse en la sociedad en la que estamos.
1: Bueno, nos vamos a meter un poco con las instituciones. ¿Cómo las instituciones, cómo están trabajando este tema precisamente de la mujer migrante?
0: Bueno, yo creo que también sí que sí hay, como digamos, programas o así, o leyes así, pero bueno, yo creo que todavía pues hay mucho más camino por recorrer, ¿no? Porque, por ejemplo, todavía seguimos, ha habido avances, por ejemplo, ¿no? Pero todavía seguimos viendo, pues como las mujeres migrantes, pues cómo le cuesta, por ejemplo, ¿no? No que le cuesta por ellas mismas, sino que le cuesta que la sociedad tampoco les permite, ¿no? Digamos, ir más para adelante. Entonces, pues yo creo que aunque existan leyes así que regulen o que digamos, de que ayuda poco a poco, de por ejemplo, de que como te he dicho, dicen que hay muchos cursos en los que puedes insertarte en el ámbito laboral, hay cursos para tus hijos, para que puedan ir al colegio, etcétera, pero bueno, aún así te siguen muchos requisitos.
1: Bueno, ya vamos por la última pregunta. ¿Y cuál puede ser el papel de ciudadano para lograr la igualdad que todos queremos?
0: Bueno, yo creo que el principal de todo es

0: no mirar a una persona o una mujer por el tema de color de la piel o por el tema de religión. O sea, somos mujeres todas, ¿no? Y es verdad que tenemos diferente cultura, tenemos diferente religión, tenemos diferentes contextos, tenemos diferentes historias, pero eso, todas somos mujeres, ¿no? Y de que aunque a ti no te ha tocado pues, ser una mujer, inmigrar, tus tatarabuelos así hablan inmigrado. Entonces, pues tú tienes que ponerte en el pie de esa persona, ¿no? Y en vez de ponerle barreras, mirarla y señalizarla, algo que igual no es o lo que ha hecho, pues creo que tenemos que sumarnos juntas como mujeres para poder seguir, digamos, consiguiendo todos estos objetivos, ¿no? Y pues para hacer un mundo mejor, aunque sea un granito de cada una de nosotras.
1: Muy bien, pues la verdad, muchísimas gracias, Mari, por estar con nosotros y por darnos ese punto de vista de vuestra asociación y a seguir adelante, de verdad. Hay que seguir luchando todas las mujeres para conseguir lo que queremos, la igualdad. Muchísimas gracias,
0: A ti,
1: Mari.
0: Begoña.
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4: Hoy vamos a aprender a detectar las narrativas falsas más comunes que podemos encontrar cuando se habla de igualdad de género. Nos encontramos junto a Luisa Bernal de Maldita.es.
5: Hola, muchas gracias por contar con nosotros.
4: Hemos detectado que cuando se habla desde diferentes enfoques sobre igualdad de género, se tiende a recibir una gran cantidad de ataques al estar el movimiento feminista en el punto de mira de los desinformadores, que pretenden desacreditarlo e intoxicar el debate público en torno a esto. Cosas como culpabilizar falsamente a mujeres de sucesos, sexualizarlas a través de la inteligencia artificial o promocionar supuestos privilegios exclusivos para mujeres son algunas de las técnicas empleadas. Hoy te damos algunas pistas para que detectes las narrativas falsas más comunes asociadas al género.
5: Son tantas las narrativas falsas cuando hablamos de asuntos de género que te animamos a que entres en Maldito Feminismo para ponerte al día. Aquí hoy te dejamos alerta de las clásicas, por ejemplo, de bulos sobre supuestas denuncias falsas por violencia de género. Escucha este audio.
6: ¿Qué es lo peor que le hayas hecho a un chico?
7: Pues un chico una vez me puso los cuernos mientras estaba borracho en una fiesta, entonces yo un día me pegué a mí misma, fui a donde él trabajaba y se lo dije al jefe que yo, a mí me maltrataba, que él me pegaba, que me hacía cosas muy fuertes. Entonces a los pocos días me enteré que le echaron porque le vi en la calle y me dijeron que estaba buscando trabajo, que estaba en la calle, que lo estaba pasando muy mal, que estaba denunciado, que estaba en un montón de denuncias.
6: ¿No crees que fue un poquito muy tóxico eso?
7: Porque no se hubiese besado con otra mientras tenía novia.
6: Si él estuviera viendo este video, ¿qué le dijeras?
7: Que no se hubiese besado con otra teniendo novia y que a mí no se me ponen los cuernos.
6: Vale, muchas gracias.
5: Este audio que acabamos de escuchar forma parte de un vídeo que se comparte como si fuera una situación real. Circula junto a mensajes como: adolescente cuenta sin pudor que se autolesionó para simular una agresión machista y así poder vengarse de su exnovio. Pero es un bulo. A través de su cuenta de Twitter, la chica que aparece en el vídeo aseguró que estaba guionizado y que no es real. Hay que tener mucho cuidado también con las cuentas troll que se hacen pasar por feministas para intoxicar el debate y manipular el discurso público en torno al feminismo. Estos perfiles troll de Twitter publican mensajes esperpénticos y llevados al extremo que se acaban viralizando y generando desinformación. Por ejemplo, uno de estos tweets dice lo siguiente: un muchacho me realizó un masaje cardíaco que me recuperó hasta la llegada de la ambulancia. acaban de comunicarme que le he ganado el juicio por tocamiento sin consentimiento. En este caso, el mensaje lo publicó el perfil de Jacinta Rebolledo, que se llama @republicatransg en Twitter y es una conocida cuenta troll. Cada poco tiempo se viraliza un tuit como este, escrito por una supuesta feminista, con declaraciones que llaman la atención y que son blanco de muchas críticas, pero que resulta haber sido publicado por una cuenta troll. Algunos de estos perfiles indican en sus biografías que son parodia o sátira, pero los usuarios que leen sus mensajes no siempre ven esa descripción.
4: ¿Qué puedes hacer para evitar que te cuelen uno de estos bulos? Hazte especialista en detectar cuentas troll de Twitter que se hacen pasar por feministas.
5: 1. Observa la foto de perfil. Utilizan imágenes que no son suyas. 2. Ojo, algunas cuentas troll de Twitter usan inteligencia artificial para incluir su foto de perfil en imágenes reales y así parecer más creíbles para desinformar. 3. Mira cuándo se creó la cuenta. Suelen ser de creación reciente. 4. Fíjate en su actividad. Estas cuentas interactúan entre ellas. 5. Fíjate en lo que publican estas cuentas. Suelen mezclar contenido político con mensajes esperpénticos. 6. ¿Has leído su perfil? Ojo porque a veces se definen como parodia. 7. Si su mensaje va acompañado de una foto, búscala. Pueden publicar imágenes descontextualizadas para desinformar. 8. Si cumple con estas características, probablemente estés ante una cuenta troll.
4: Cerramos con estas pistas para que no te la cuelen junto a maldita.es y continuamos este especial sobre género de Onda ODS, El futuro es tuyo.
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que ustedes reír. Reír todo lo que podáis, que la guerra civil ya se está preparando y vais a llorar. Os lo puedo asegurar que vais a llorar. 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Madre mía, esto demuestra la decadencia de la sociedad.

0: Siempre lo mismo. Ya estoy harto. Ni un minuto más de mi tiempo. Ni un decibelio más anestesiándome el cerebro. No más basura en mi cabeza. A Dios pongo por testigo que a partir de hoy lucharé por un medio donde la gente se exprese con libertad, que pueda emitir, decir y gritarle al mundo la verdad. O la mentira, si es que así lo quiere. Abriré camino, aunque me cueste la vida.
1: Vale. Pero no hacía falta. También podías haber hecho tu propio programa escribiendo un correo a cuacfm@cuacfm.org.

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4: Buenas noches, aunque buenas noches con el sol que hace, no sé si es muy adecuado. Buenas tardes, buenas noches, cada uno que lo interprete como quiera. Lo que sí, os vamos a dar la bienvenida a una nueva emisión de Quack and Roll. Con la emisión de hoy nos despedimos de nuestra novena temporada en Quack FM, la radio comunitaria de A Coruña. Es por esto, bueno, por esto y porque le hemos cogido el puntillo a venirnos a grabar a la Creedence, que estamos hoy aquí. Así que vamos a tratar de ofreceros 57 minutos de buena música y amena charla. Hoy, además de Nerea, tenemos una vez más la imprescindible e inestimable colaboración de Mr. Roberto Ansede. Hoy también nos ha echado una mano Mariano, o sea que hoy tenemos medio Quack FM aquí al lado. Un fuerte aplauso para todos ellos. Y ahora sí, arrancamos.

0: Buenas tardes, noches, bienvenidos. Gracias a todas y a todos por acompañarnos hoy. Hasta ahora habíamos hecho grabaciones en estudio, habíamos hecho grabaciones dentro de la Creedence, pero esta es la primera grabación de tardeo que hacemos, o sea que estamos innovando completamente. Ellos son el grupo FUA, yo los conocí gracias a Chus Leiracha y a Noé en el cóctel solidario que ellas organizan para recaudar fondos para Sonrisas de Mumbai. Como podéis comprobar, son un grupo que rompe todos los esquemas. Ellos son músicos clásicos, pero en lugar de quedarse solo con Bach o Beethoven, se atreven con cosas como Metallica, Elvis Presley, a veces Survivor. Son de A Coruña, como digo, se llaman FUA y tienen la capacidad de hacer que un rockero disfrute de un cuarteto de cuerda y que un amante de la música clásica termine taradeando a AC/DC. Así que bienvenidos. Y antes de nada, agradeceros que nos concedáis este enorme privilegio de contar con un cuarteto de cuerda en un programa de rock and roll. Y ahora, bueno, yo ya hablé demasiado, presentaros vosotros mismos, que esto ya necesita un trago.
1: Pues nada, lo primero, agradecer a Quack FM y a Fer contar con nosotros, porque la verdad es que, jolín, es un privilegio venir aquí y estar tocando también delante de tanta gente, pues siempre nos gusta y la verdad es que lo principal por lo que nació esto un poco es por pasarlo bien. O sea, sí que es cierto que la novedad es un poco lo que contaste, de que con instrumentos clásicos llevarlo un poco al rock and roll y a temas un poco más actuales, y sobre todo que la gente vea que aunque toquemos un violín, un cello, una viola, pues podemos romper un poco el esquema y sobre todo tocar música que también nos gusta, que no solo escuchamos música clásica, ni somos muy, o sea, somos frikis, pero no tanto, no, también somos frikis de otros estilos musicales.
0: Bueno, ¿y quién fue el primero que dijo, y si tomamos, si tocamos rock en un cuarteto clásico? ¿A quién se le ocurrió la genial idea? Coño, ninguno se siente responsable de esto, ¿eh?
2: No, es que, o sea, esto empezó porque nos surgió la oportunidad de tocar en una boda, entonces nos juntamos un poco para hacer eso y queríamos llevar un repertorio, pues eso, que no fuese todo solo música clásica. Y el primer arreglo así tal lo hizo Pablo, que fue el de Viva la Vida de Coldplay. Por eso ya hace más de 15 años, que fue cuando hicimos nuestro primer bolo.
0: 15 años, lleváis mezclando 2011. Música clásica con rock and roll.
2: Sí.
0: O sea, eréis unos críos.
2: Pues sí, 18, 18.
3: O sea, que aún son ahora.
0: Ya, por eso digo, que en la boda casi podíais haber llevado las arras también.
2: Casi, casi.
0: Bueno, y el resto, ¿pensasteis, este está loco o tirasteis para adelante también?
2: No, nos sumamos porque nos mola un poco el rollo. Al final llevábamos toda la vida tocando, pues eso, como música clásica sin salirnos de ahí. Y eso, nos gustó el tema, fue la primera que hicimos y a partir de ahí pues fuimos engordando el repertorio hasta todo lo que tenemos hoy.
0: Pero bueno, una cosa es tocar Mozart y otra... ¿Qué fue lo primero que arreglasteis? ¿Qué fue lo...?
2: Viva la Vida de Coldplay.
0: De Coldplay, es verdad, sí, lo acababas de comentar. ¿Y pensasteis, esto funciona, o dijisteis, buf, menuda majarada nos acabamos de meter?
3: Yo creo que sí, que aparte de que funcionaba, es que nos lo pasamos bien y era otra cosa completamente diferente a lo que estábamos acostumbrados a hacer y empezamos a tirar un poco a raíz de eso y cada vez fuimos añadiendo, hostia, me gusta esta canción, pues venga, vamos a hacerla. Y así, un poco sí. En quedadas que hacíamos entre nosotros, a lo mejor cada uno en su casa también.
0: Por ejemplo, ¿quién ha reconocido el tema con el que han empezado? Carlitos lo reconoció. Pues Carlitos, dilo. ¿Qué, él?
2: Sí.
0: Bueno, Carlitos bueno. Sabe que son los Red Hot Chili Peppers. Bueno, yo creo que eso es una premisa que vamos a ir repitiendo. Vosotros vais a hacer algún otro tema. Uh-huh. Evidentemente no vamos a anunciar cuál es y que la gente adivine o intente adivinar qué es lo que vais haciendo.
2: Perfecto.
0: Esta es otra pregunta que seguro que tampoco os la han hecho nunca, como cuando os preguntan cómo os formasteis. ¿De dónde procede el nombre? ¿Qué es FUA?
1: A ver... Es cierto que algunos de los integrantes del grupo somos de Monte Alto. Y de ahí parece que viene un poco el foie neno, pero no viene de ahí. Es cierto que luego se aplicó un poquito el concepto, pero de esta primera boda que hablaba mi compañero Javi, allí, claro, nosotros con 17 años y tal, de repente nos invitaron allí a los pinchos que suelen sacar en el cóctel de una boda, y había unos lingotes de foie, o sea, y de ahí nosotros empezamos a comerlos y estaban muy ricos. Empezamos, ¡foie! ¡Qué bueno está el foie! Y la tontería esta llevó a que al final, de un día para otro, empezamos con foie y quedó grupo foie, o sea. Luego, a partir de ahí, podéis aplicar pues el foie neno, lo que queráis. Pero viene de los lingotes de foie de esa primera boda.
0: O sea, que cuando tocasteis por primera vez no teníais nombre. ¿O teníais otro diferente?
1: No, fuimos allí sin nombre.
2: Bueno, es que de hecho, o sea, nos juntamos realmente para esa boda. O sea, Jorge y yo sí que éramos amigos ya desde hacía tiempo. Sí. Pero eso, Pablo y el chelista con el que estábamos en ese momento, ¿sabes? Nos juntamos como para eso en concreto. No habíamos ni tocado juntos antes ni.
0: Bueno, y a lo de las bodas le habéis cogido gusto, ¿eh?
2: Sí.
0: Creo que la última fue la de la hija de Paco Gémez, ¿no? Ya sois eso es. Sois de prensa rosa ya.
1: Nos gusta. Nos va el salseo un poquito, sí.
0: O el foie que ponen antes.
1: También nos gusta eso.
0: Bueno, y cuando empezáis un concierto, la gente os mira pensando, ¿van a tocar un cuarteto de Haydn? ¿O aquí va a empezar a sonar Queen, por ejemplo?
4: Yo creo que eso ha ido cambiando un poco con el tiempo. Creo que al principio la gente, cuando ve el cuarteto de cuerda, espera que suene eso, Händel, bajo. Pero a medida que nos van conociendo, yo creo que ya nos ven la cara de ser un poco atravesados. Y ya creo que lo último que se esperan es que acabemos tocando algo clásico. De hecho, creo que en los últimos 3 años solo hemos hecho un concierto en el que hayamos tocado música clásica. Y porque nos lo pidieron específicamente. Si no, creo que ni hubiera caído esa tampoco.
0: El que os contrató era consciente de que iba a escuchar música clásica.
4: Sí, nos la pidió específicamente. Y tuvimos que quedar para ensayar todo lo que íbamos a montar, porque estaba completamente fuera de lo que hacemos habitualmente.
0: ¿Hay gente en el público que os escucha que es capaz de tatarear los temas? ¿Se ponen a cantarlo? ¿O habéis pensado vosotros incluso incluir voz en el...?
1: No, realmente siempre fue instrumental. Es cierto que hemos colaborado con alguna cantante en algún momento, pero en principio el grupo en sí es instrumental. Luego, bueno, como escucháis y tal, nosotros hacemos versiones, pero luego intentamos ponerle también un poco de nuestra esencia, que no sé de dónde sale, si es algo de folk, si es algo de, no sé, de cada uno ir haciendo su propio papel, y al final pues acaba sonando lo que suena. Es cierto que la gente reconoce lo que estamos tocando, pero es algo diferente. O sea, no es tal cual la versión que hacemos, pero bueno, intentamos lógicamente respetar al autor o al grupo que estamos versionando, pero le intentamos poner también un poco pues la esencia que tenemos nosotros, para que acabe sonando algo que se reconozca, que también cuando nos escuchen diga, vale, ese es el grupo FUA y reconozco las versiones que hacen o el estilo que quieren hacer o quieren.
0: ¿Y os ha pasado que alguien termine bailando cuando esperaba un grupo serio? Bueno, perdón, serio no es el calificativo. Serio también es el rock and roll. Alguien que esperase pues un cuarteto de música clásica.
1: Sí, a ver. Sí. Por ejemplo, mira, nosotros somos muy aficionados de tocar en la calle, que parece como que es algo, no sé, que no está a la altura de instrumentos clásicos y tal, pero es algo que nos gusta porque ahí realmente la gente está paseando y se queda la gente que quiere escuchar. Y ahí es cuando ves que hay reacciones muy diferentes. Hay gente que se queda allí, se está de repente una hora entera sentada, pues sonriendo, pasándoselo bien, que al final es un poco lo que pretendemos. Igual que nosotros lo pasamos bien tocando, pues hacer que el público pues también lo haga y disfrute. Tenemos un repertorio muy variado, o sea, yo creo que es apto para todos los públicos. También nos adaptamos en función de un poco de si vemos que el público le gusta algo más movido, pues intentar tirar por ahí. También eso, nos podemos adaptar un poquito a lo que damos, pero sí que hay gente que, por ejemplo, nos pasó alguna vez tocando que de repente había gente que se ponía a bailar y tal. O sea, depende un poco de la gente que te esté viendo.
0: Y bueno, convertir el sonido de una guitarra en violines o en el cello, para mí, desde luego, no parece muy sencillo. ¿Quién hace los arreglos? ¿Quién convierte? ¿O estáis ensayando y se os ocurre, crear una nueva canción a partir de algo que hayáis escuchado?
2: hay, o sea, tenemos un poco de todo. O sea, desde algunos temas que hicimos en conjunto, ¿sabes? De quedar y pues ir poniendo cada uno su parte, intentar juntarlo y tal. Luego, mi hermano, que estudió música también, le gusta mucho escribir. Y hay muchas veces, pues eso, que hay temas que le molan a él y lo reduce para cuarteto de cuerda. Y pues, bueno, hay muchos de los que hacemos que son de él. Y luego a veces incluso pues de buscar por internet partituras, normalmente cuando nos las piden, a lo mejor pues para algún evento, y pues lo mismo, intentamos como tunearla un poco y pues lo que decía antes él, ¿no? De ponerle nuestra esencia.
0: O sea, que también aceptáis peticiones.
2: Sí, sí, sí.
4: De hecho, yo creo que el repertorio ha ido creciendo mucho
2: gracias a eso, sí.
4: Gracias a pues eso, que cuando te contratan para algún evento o algo y te dicen, no, es que nos gusta mucho esto, esta banda sonora o este tema y tal, y te lo piden, y a partir de ahí haces el arreglo un poco. Muchas veces se queda en esa ocasión porque lo haces para esa ocasión, pero cuando nos convence se acaba quedando y acaba formando parte del repertorio habitual.
0: Pero se avisarán con tiempo, ¿no? Los cabrones. No vaya a ser que de un bueno, día para otro os digan...
4: No siempre.
5: Hemos tenido de todo.
4: No
5: siempre. ¿Sí? Todo.
4: Sí, sí.
0: ¿Y o sea, da tiempo? ¿Cuánto tiempo lleva a preparar una canción?
2: Según.
3: Depende claro. Un poco de la canción también. Hay algunas que a lo mejor en una hora o dos horas la tienes preparada y otras que a lo mejor...
0: ¿Dos horas?
3: Sí, sí.
5: Y es poco. Sí. Pero yo creo que también...
3: Normalmente lleva más, sí.
0: Claro. No, por eso más. Digo que dos horas claro. A mí me lleva a pensar lo que voy a hacer.
5: No, pero dos horas igual la estructura y sobre todo también nosotros funcionamos mucho, o sea, con la repetición. Una vez la vamos tocando, como decía antes, tocando en la calle, por ejemplo, en cualquier evento, al final cada vez que la tocamos, igual uno va metiendo una cosa diferente, otra, y al final yo creo que es...
4: Digievolucionan los temas.
5: Sí, por ejemplo, nos vale el concepto ese.
0: Digievolucionan. Por eso dijeron que eran frikis al principio.
5: Ya se ve, ya se ve.
0: Bueno, pero ¿hay algún tema que os hayan pedido que pensaseis, joder, no hay manera de meterle mano a esto, ¿cómo vamos a hacerlo? Que haya sido muy complicado. Es que dos horas me deja flipado poder modificar una canción o tunearla, como dices.
2: No, la verdad no. Es que no me doy... O sea, nos han pedido de todo. O sea, cosas a veces un poco raras por el contexto. O sea, llegamos a tocar en iglesias, pues eso, música de videojuegos o de...
4: De Marvel. O sea,
2: sí. Pero no, o sea, algo así...
0: En una iglesia, vídeos de videojuegos. Sí, sí, sí, o sea, sí. Perdón, música de videojuegos.
2: Sí.
0: ¿No sería el Word Classic ese, como se llama? Sí, que no tengo ni idea de los...
2: No, del Zelda me parece que había sido una boda. Sí, y bueno, y yo cuando me casé entré con Dragon Ball. Fue lo que tocaron mientras yo entraba.
0: Bueno, somos de otra generación. A mí me pide mi mujer entrar con Dragon Ball e inmediatamente ya no firmo. Alucinante. Bueno, me están haciendo señas que, porque no tenemos pinganillo, ya se ha preparado, ya sabe de qué va el tema. Bueno, pues la intención es esa, de que toquéis otro tema y que la gente intente ver, intente escuchar y adivinar qué es lo que vais a hacer. O sea, de nuevo, el grupo Foie.

0: Carlitos, ¿dónde está Carlitos? Carlitos, ¿qué es lo que acaban de tocar ahora? Ay, te pillamos ahora, ¿eh? Bueno, me imagino la habréis reconocido, si no era el Nothing Else Matter de Metallica. ¿Quién es el más rockero del grupo?
1: Tiramos al chelista.
2: Yo creo que somos todos un poco eclécticos en general.
3: Sí.
2: Bueno, yo tuve mi época de todo.
0: Ecléctico no es ninguna enfermedad, ¿no?
2: Bueno, igual sí, pero de las buenas. Y nada, yo sí que tuve mi época muy del metal progresivo, de Dream Theater, de Emerson, Lake and Palmer, de ese. Wow. Y fue en realidad con lo que me enganché al rock. Yo pasé de Silvio Rodríguez a Dream Theater, así directamente. Y fue un poco con lo que me enganché y a partir de ahí...
0: Entonces lo de ecléctico sí es una enfermedad, ¿eh? Bueno, y ya os habéis introducido en el circuito de las salas de rock, ¿no? De hecho, el viernes pasado estuvisteis en el mítico... Café... Hostia, esto va a quedar guay aquí, ¿eh? No sé si vienen a por nosotros, a ver, espera. Bueno, como decía, os habéis introducido ya en el circuito de las salas de rock. Habéis tocado el viernes pasado en el mítico Café Lanzós de Betanzos.
1: Sí, sí, sí. Bueno, es la segunda vez que tocamos y la verdad es que nos trata muy bien allí y es un lujo porque en verano también tocamos allí en la terraza, en el pórtico, en la puerta de la iglesia. Y la verdad es que temperatura perfecta, fue un día, la verdad, para recordar, porque lo pasamos muy bien y la gente quedó encantada y, jolín, es un lujo. Para nosotros, al final, que nos dejen tocar en cualquier sitio, nos vale. No somos muy pijos en ese sentido, nos da igual dónde tocar.
0: No sé cómo tomarme eso, ¿eh? Lo de tocar en cualquier sitio, me cago en nada.
2: Siempre bueno, sitios de bien.
0: Bueno, claro, normal. Es,
2: como y, nosotros.
0: Y es, claro, es complicado encontrar sitios, encontrar salas donde tocar o... Bueno, recurrís bastante a tocar en la calle, ¿no?
2: Nosotros casi es lo que más hacemos, lo de tocar en la calle, porque al final es aprovechar, no tienes que tener una fecha cerrada, es el día que podemos, que nos podemos, que el trabajo, la familia nos permite juntarnos los cuatro, y el día que podemos decimos, pues aprovechar, sacas la música a la calle. Después sí es cierto que lo que más hacemos al final son eventos privados, bodas, eventos de empresa, y intentamos aprovechar pues eso, locales como con el Café Lanzós, que Adolfo tiene un trato espectacular con todo el mundo y una programación increíble, o en el Porto Alé, o hemos tocado así en algún local, pero lo que más hacemos es tocar en la calle, porque es lo que nos permite no tener que estar atados a un horario, un día, una disciplina. Sí es cierto que cuando nos llaman de algún sitio sí podemos, para nosotros encantados, porque siempre es un privilegio poder ofrecer lo que a ti te gusta y que lo pueda disfrutar también el resto de la gente también.
0: Bueno, y aquí tocar en la calle de momento está permitido, porque yo creo que he leído en Vigo y en Ferrol que hay mogollón de problemas para poder tocar en directo. Yo es que no entiendo, porque al final lo que la gente todavía no entiende es que la música es cultura, coño.
2: Sí. Aquí pasa un poco, igual no tanto como en otros sitios, pero sí es cierto que cualquier actividad que haces en la calle, al final hay días que sí, días que no, que depende un poco cómo cojas el ánimo de los que están por la vuelta. Eso siempre hay. Yo entiendo que para los vecinos en determinadas situaciones, yo entiendo un sitio que alguien está, pues está enfermo, está en casa, puede resultar molesto según qué sea lo que estás haciendo. En nuestro caso, que no llevamos nunca amplificación, lo hacemos en, creo que es de una forma.

0: forma lo más razonable y respetuosa con el entorno posible, creo que es no es una actividad molesta y, de hecho, no hemos tenido muchos problemas en ese sentido en general. Creo que han sido bastante respetuosos con nosotros, como nosotros intentamos serlo también con la actividad, ¿no?
1: Bueno, y ya que hablamos de instituciones, ¿creéis que las instituciones apoyan realmente a la música en directo?
2: Depende.
1: En demasiado fregado, ¿eh?
2: Depende qué música, yo creo.
1: No vaya a ser que a partir de ahora no apoyen nada.
2: A ver, está claro que para grupos pequeños como el nuestro siempre vendría bien algo más de apoyo, o sea, sea de instituciones o sea de donde sea. Yo creo que, como nosotros, pues bueno, si nos diera la oportunidad de tocar en más sitios lo haríamos y no sé si depende del dinero, no sé de qué depende, pero yo creo que es cierto que se suele apoyar más a
0: grandes festivales.
2: Sí, grandes festivales, gente que tiene ya un nombre hecho, se suele invertir más dinero en eso. No sé por qué, pero
0: cuando a veces con lo que se invierte en un gran festival se podrían hacer programaciones completas de apoyando más a grupos locales, generando una sinergia dentro del entorno que tenga una repercusión real dentro del entorno, ¿no?
1: Lo que pasa es que eso siempre crea polémica. Es decir, por ejemplo, el cartel del Noroeste de este año, hay mucho grupo local, mucho grupo incluso gallego. Uh-huh. Pero siempre hay el clásico que sale en redes sociales diciendo, joder, vaya cartelito. Coño, vaya cartelito. Pero si están apoyando a la música local, están permitiendo que la música local se dé a conocer. Siempre hay esa dicotomía entre apoyar lo local o bien traer grandes nombres y que o la gente se va a quejar porque no apoya a la banda local, o por el contrario, se van a quejar porque hay grandes nombres y las bandas locales están fuera de ese circuito.
0: Yo creo que nunca va a llover a gusto de todos, claro, ¿no? Sí. Pero a veces se piensa que porque un grupo tenga mucho nombre es muy buen grupo, y que por un grupo sea local o no tenga cierta trascendencia, que no es un buen grupo. Y yo creo que aquí en Coruña en concreto hay grupos de un nivel increíble, espectacular. El caso ahora de Apolo 18, que están empezando a emerger ahora, que de hecho van a tocar en el Noroeste, o grupos que llevan muchos años como Exanig o como 3011, que son grupos increíbles, con un nivel increíble, y que a lo mejor no tienen la trascendencia que podían tener, pero no significa que no sean buenos grupos, que son grupos increíbles, o sea, con un nivel estratosférico.
1: Pues ya que hablamos de promocionar grupos, de darle cancha, de dar a conocer a grupos locales, hay una iniciativa que hace el tipo este que está aquí a mi izquierda, que es el que nos mete siempre en estos embolados, que se llama, no, que no soy yo, dice. Bueno, esto se llama Silent Music, pero mejor que lo explique él.
3: Yo lo que más de la jefa.
4: Muy buenas. Bueno, muchas gracias por venir. A este no, que lo tengo que aguantar más veces. Nada, el Silent Music es una idea de olla de mi hermano y mía, por culpa del gran Tommy de Mardi Gras, que estábamos cansados de que la gente corriese para entrar en un concierto, se pusiese delante y se pusiese a hablar de lo que le pasaba a su prima. Cuando vas a un concierto, vas a escuchar. Si quieres cantar, canta. Si quieres hablar, sales fuera. Es tan fácil como eso. La gente que fuma sabe que tiene que salir para fumar. Pues la gente que habla, lo mismo, que salga a fumar, que salga a beber, a fumar y a hablar. Entonces se nos ocurrió este sistema, que es, pues creo que son sobre 13, 14 mesas, grupos de la leche, ir apuntando fechas para el año, ya me diréis. Grupos de la leche de Coruña, voces increíbles, que vienen aquí a tocar y a que la gente escuche. Por eso lo llamamos Silent Music. Y bueno, es una locura. Lo de este año ha sido demencial. Y para colmo, tenemos la mala suerte, entre comillas, de tener grandes amigos músicos. Y el viernes que viene, al gran Colorado se le ocurrió la brillante idea que podía tocar aquí la Green River Band. Claro, para nosotros es nuestra debilidad, Colorado. Colorado para nosotros es pues el Fogerty gallego. Que quiera tocar aquí, lógicamente no va a caché, porque no podríamos pagarlo, pero viene a tocar aquí con su grupo en acústico, en el mismo formato que estamos ahora. no va a haber más mucho silencio, porque conocéis las canciones de la Creedence, y entonces la vais a cantar, no va a haber problema. Pero va a ser un puto espectáculo. Eso el viernes, y el sábado para rematar el blues de Missouri. O sea, creo que tengo mejor programación que Tommy, ahora aprovecho que no está. No tengo mejor que Tommy, que Tommy es mi puto ídolo. Perdón, no se puede decir puto, ¿no?
3: Claro que se puede. Se puede decir
4: ídolo. Pero, hostia, para los dos mataos que somos aquí, con las dos pedazo bestias que tenemos de camareras, no lo estamos haciendo nada mal.
1: De hecho, los únicos que venimos a joder esos momentos somos los de Quack and Roll. Bueno, y ya que habla de música, ya que habla de que el año que viene hagáis un hueco, pues yo creo que tenéis que demostrarle qué es lo que sois capaces de hacer. O sea que vamos a escuchar otro temita de Fua.
3: Un segundo, que me falta el jefe que va... Thank you.

0: Grupo Fua. Carlitos, que yo antes me giré y vi que la sabías. ¿Cuál es esta? El rey.
1: El rey.
0: Juan Carlos. El emérito.
1: El bueno.
0: El emérito. O el preparado. No. El Burning Love de Elvis Presley. Esto es un auténtico lujazo. Esto no tiene precio. Bueno, y hablando de precio, ya tenemos un bolo para el año que viene aquí en la Creedence.
2: Perfecto.
0: Pero para aquellos que quieran contrataros, para aquellos que quieran tener a Fua en su boda, en el, bueno, en el bautizo no, que elegirían los padres. En la comunión, no sé quién elige de los dos. En un cumpleaños, ¿cómo pueden hacer para poneros, para ponerse en contacto con vosotros?
2: Pues normalmente lo hacen a través de Instagram o de nuestro correo. Nuestro Instagram es Grupo Fua y el correo fuagrupo@gmail.com.
0: Mira, ahí está. Me acabas de recordar a las que salen en bikini, sí, sí, sí, en los
1: round one,
0: en los combates de boxeo.
3: Velada 7.
0: Pero sin barba. Bueno, ya sabemos cómo podemos contrataros. Pero ahora, ¿dónde disfruta más el Grupo Fua? ¿En un auditorio, en un teatro, al aire libre, en un tardeo de quack and roll?
3: En un tardeo de quack and roll, sin duda.
0: Sin duda. Hombre.
3: O sea, eso es innegociable.
0: Bueno, y ahora, después de que os haya crecido la nariz, ¿en dónde vas?
4: Yo creo
0: en cualquier lado, ¿no?
4: Ahora voy a quedar bien con ellos. En cualquier lado que toquemos juntos es una... No, realmente nos da igual el sitio. O sea, hemos tocado en teatros, hemos tocado en salas, hemos tocado en la calle y al final siempre tenemos buen ambiente entre nosotros, que creo que es lo mejor que tiene este grupo, que es que somos amigos y que nos llevamos bien y que lo pasamos bien tocando, en el camino, en el trayecto, volviendo, tomando algo... Y es eso, es un poco indiferente.
3: Tapitas de tortilla.
4: Tapitas de tortilla, sí. Pero, hay de todo.
0: ¿Os lleváis mejor antes o después de tomar algo?
3: Creo
0: porque
3: que no hay diferencia.
0: A veces...
3: es curioso, pero creo que no hay diferencia. Nos
0: ese sentimiento
3: igual de
0: amistad
3: de
0: nace después de un par de cervezas o tres.
3: Es un caso curioso que nos llevamos igual a las 8 de la mañana con el primer café que a las 12 de la noche, reventados de un día de tocar tres bodas y estar deseando llegar a casa. Y no cambia el ambiente. Que yo he estado en muchos grupos porque soy el más viejo. Y sí es cierto que muchas veces, depende con quién estés, te apetece más o te apetece menos. Y lo bueno de este grupo es que creo que nos apetece siempre.
0: Bueno, habréis anotado cómo se les puede contratar, porque la verdad es que se lo merecen estos tíos, ¿eh? Si además se llevan me imagino que entonces la recaudación va a cuatro partes iguales, ¿no?
3: Siempre.
0: Ah, bueno,
3: siempre.
0: Porque ese es un motivo de discrepancia también en el grupo. Bueno, contestaciones rápidas, ya que os habéis metido en el tema del rock and roll. ¿Queen o Metallica?
3: Queen. Yo Queen siempre.
4: Metallica.
2: Yo también, Queen.
5: Metallica.
4: Dos y dos, va.
0: Dos y dos. Joder, si al final se van a llevar bien los cabrones.
3: Por edad gano yo, Queen.
0: Esta para mí es muy importante. ¿Beatles o Rolling Stones?
3: Beatles.
2: Beatles. Beatles. Sí, yo Beatles también.
0: Víctor, anula la contratación. Que Richard se está revolcando ahora mismo.
3: Igual si es para tomar algo, Rolling también, ¿eh? Y más a día de hoy, que creo que son los...
0: ¿Él? Contratados, joder.
1: Bien, bien, bien.
0: Bueno, tú tienes el 50% de la decisión, ¿eh? ¿Nirvana o Pearl Jam?
2: Yo ni conozco
0: a ninguno. Aquí pasa.
3: Yo me voy a tirar a Pearl Jam. Aunque sea controvertida la decisión.
4: Yo Nirvana, va.
5: Nirvana también.
1: ¿Y tú? La oreja de Van Gogh.
3: Abstención.
1: Bueno, no, sé, Nirvana.
0: No sé yo si me llevaría muy bien después de decirme si me gusta la oreja de Van Gogh. ¿AC/DC o Guns N' Roses?
2: AC/DC.
3: Sí,
1: sí, AC/DC.
3: AC/DC.
0: Bueno, ahí hay unanimidad. Contadme alguna anécdota de algún concierto que no haya salido extremadamente bien, que se haya roto una cuerda, que...
3: Igual menos de los que han salido bien, pero es más fácil elegir.
0: Ah, pues contadme alguno que haya salido bien. La boda de la hija de Paco Gémez, o no sé.
3: ¿Eso salió bien?
2: Sí, sí, salió bien.
4: No, realmente de algún episodio así que no, bueno, no sé, romper cuerdas sí que puede ser más habitual. Eso, por ejemplo, los violines, tenemos una cuerda a mí que es un poco, bueno, que es muy fina, y como le solemos dar algo duro para imitar un poquito el sonido de guitarra eléctrica a veces, o por ejemplo, nosotros intentamos imitar mucho la percusión, porque claro, está claro que en un grupo de rock la percusión es básica, o sea, es muy claro. importante, y nosotros no tenemos. Entonces intentamos emular un poquito ese sonido con chops, que se llama, que es rebotar el arco fuerte contra las cuerdas. Y es cierto que hemos tenido algún pequeño percance con eso, pero bueno, tiene fácil arreglo porque la cambias al momento y puedes seguir tocando. Entonces, luego, fuera de esto, tampoco hemos tenido ningún episodio así grave.
0: ¿Y habéis pensado hacer como Jimmy Page? ¿Tocar la guitarra con el arco del violín?
4: Bueno,
3: con todos andará.
4: Nunca se sabe, nunca se sabe.
0: Bien, ¿y qué viene ahora para Fua? ¿Tenéis en mente añadir temas nuevos al repertorio? ¿O quizá en alguna ocasión habéis pensado en componer algo?
2: No, bueno, o sea, bueno, yo no, por lo menos. Y tenemos aún...
0: Iba a preguntar quién es el más vago del grupo, ya no digo nada. No, ah, el mayor.
4: No es él, no es él.
3: Con diferencia, yo.
0: Lo vas acaparando todo.
3: Hasta dando tú, clase, lo que le digo a los alumnos, de que para hacer las cosas bien, hay que ser vago. Hay que intentar hacerlo muy bien y solo una vez.
0: Eso es lo que llevo yo intentando hacer años. Vivir como Dios.
3: No
0: Eso.
3: Siempre funciona, pero...
0: Es lo más cercano a la religión que estuve. Bueno, no sé cómo vamos de tiempo, Robert. 46, pues mira, nos da tiempo a hacer la última, porque ya que traíais cuatro, digo, aprovechamos que traigan y que toquen las cuatro, que así yo me callo un ratito. Venga. Bueno, pues el último tema tampoco voy a anunciarlo, Carlitos, estate atento, porque ya se marchó, ya tres canciones ya eran mucho para Carlitos.
6: Mandarle un WhatsApp.

0: Fua, neno. Tenía que decirlo. Bueno, me imagino que esto lo habéis reconocido enseguida, ¿no? El carro de Manolo Escobar. A ver, ¿quién sabía qué era? ¿Ves? Yo te había visto antes. ¿Es él?
1: Bravo.
0: Sweet Child of Mine, Guns N' Roses.
1: ¿Qué tal?
0: Esto, ¿qué tal? Dice, joder, mira cómo está esto. Víctor, ¿cuándo podemos repetir el tardeo? Dices.
2: La semana que viene.
0: Nos sale. Joder. Bueno, nos va quedando ya poquito tiempo. Estamos acabando ya la... Porque en realidad tenemos 57 minutos. Entonces, antes de despedirnos, antes de terminar, el micrófono es vuestro. Decirle a toda esta peña por qué tiene que contratar. Bueno, ¿por qué no? Eso ya lo han visto. Pero yo qué sé, tío. Decirles algo porque es que esto es alucinante ya.
1: Bueno, lo primero, agradecer que hayáis venido. No sé si por nosotros o por Quack FM, que supongo que será no, más por Fer y por su vosotros. Poder de convocatoria.
0: No, no. Si pero yo bueno. Al 90% ni los conozco. No.
1: Bueno, el violinista tiene una familia muy grande, que de paso voy a decir lo que siempre están apoyándonos y dar las gracias. Pero no, de verdad, agradecer que hayáis venido. ¿Por qué contratarnos? Pues no sé,
0: pues ya si lo apetece, veis, porque son divertidísimos.
1: Buen rollo, pasarlo bien y escuchar canciones que seguramente conocéis de oído y queréis cantar o simplemente escuchar, pues aquí estamos. Algo diferente, instrumentos clásicos, haciendo versiones, pues esto es lo que somos. No, no hay mucho más. No hay mucho más.
0: Grupo Fua. Un aplauso. Pues por nuestra parte, muchas gracias por pasar este rato con nosotros. Ha sido un placer descubrir qué cuatro instrumentos clásicos pueden hacer vibrar al público como cualquier conjunto de rock and roll. Ahora llega el momento de finalizar el programa, como siempre. Y eso va a ser siempre igual. El primero al que tenemos que agradecer su ayuda incalculable es un tipo sin el cual esto que hacemos hoy sería imposible. El Miguel Indurain de las Ondas Radiofrónicas, Mr. Roberto Ansede. Por supuesto, también agradecer a Nerea, que me sigue acompañando en esta locura. Ella es el corazón del programa. Bueno, el corazón en la cabeza, porque tampoco hay moito a otro lado. A la Creedence. A la Creedence, a Tolari, a Zayuri, que ya me lo he aprendido.
3: Tolare.
0: ¿Y qué dije? Tolari soy yo, Tolare es Ana. A los Rama Brothers. A Diego y a Víctor. A Víctor, porque cuando nos propuso hacer esto por primera vez, pensamos que era una auténtica locura. Y ahora es como el que vende droga a la salida de los colegios. Nos ha enganchado.
3: La primera
0: claro, nos ha enganchado. Ahora esto es una adición. De hecho, cada vez que venimos nos tratan de putísima madre, o sea que amenazamos con volver. Vamos de vacaciones, pero en septiembre, si ellos nos invitan, si nos dicen que vengamos, volveremos. Si no, se lo diremos nosotros. Por supuesto, a todos nuestros compañeros de Quack FM, por luchar día a día para que la radio de a Radio Comunitaria de A Coruña sea un espacio de libertad, de igualdad y de comunicación. ¡Viva Cuac! Iba a decir a nuestro público, pero esto suena muy pretencioso, o sea que a todos los amigos que nos escucháis, a todos vosotros, como dice nuestra querida Adara Camaño, a Cuncheira de Sofán, gracias por tanto. Hoy nos alegra ver un mogollón de gente aquí, mogollón de amigos, mogollón de conocidos. Pero sobre todo a mí me hace especial ilusión tener aquí a Genín con nosotros. Genín. Anita, cuidado que después de escuchar Quack and Roll una hora lo mismo se le reproduce, ¿eh? Y ahora sí, como decía, nos vamos de vacaciones. Esperamos que nos echéis un poquito de menos. Nosotros seguro que vamos a echarlo de menos porque la radio es adictiva. Tenéis la opción de buscar en Quack FM y cada uno de vosotros podéis hacer vuestro propio programa. Lo que no sé es si es muy saludable para la mente de cada uno. Nosotros volvemos en septiembre. Repito, que además me está grabando Víctor, no sé si nos vas a invitar, pero nos vamos a invitar. Vale, guay. Pues ya lo sabéis, en septiembre volvemos. Esperamos poder contar con, como padrinos, con Adaran Ritman. 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
2: Ahul, hola, buenas tardes, muchas gracias, encantado de estar aquí con ustedes. Actualmente, los problemas más relevantes en la sociedad canaria, esa es una buena pregunta. Si uno le echa un vistazo a la prensa de hoy día, por ejemplo, pues veríamos que un problema muy, muy acuciante es el de la vivienda, el acceso a la vivienda, o más bien la falta de acceso a la vivienda. Otro lo tenemos en la sobreexplotación turística. Sin embargo, a mí me parece que esos problemas, siendo graves como son, o la desigualdad, que es otro problemón, el empobrecimiento en Canarias, pero esos problemas que son graves son para mí síntomas del verdadero problema que es más profundo. Y para mí el problema que tiene Canarias se deriva de su devenir histórico colonial. Canarias sufre las consecuencias de haber sido colonia, la primera colonia de la era moderna en realidad, y el problema principal de Canarias se deriva de esa condición. Es decir, Canarias hoy por hoy es un país absolutamente dependiente en prácticamente todos los órdenes, dependiente fundamentalmente de España, pero también de otros países europeos. Y su principal problema es ese, la total y absoluta dependencia y su carácter subalterno, ¿no? Y otro problema profundo relacionado con este primero es también la falta de formación o la falta de cultura. Ese es un problema que realmente es secular en Canarias. A finales de los años 60 se hizo un estudio sobre el analfabetismo en Canarias y los únicos datos que había eran los de la caja de reclutas, el reclutamiento al ejército, no había otros datos. Y según esos datos, había porcentajes cercanos al 70% de los hombres de 18 años que eran analfabetos, eso a finales de los años 60. Todo aquello lo llevamos arrastrando hoy, evidentemente hoy la situación es muy distinta. Hemos avanzado muchísimo en alfabetización, no tiene nada que ver hoy en pleno siglo XXI aquella situación. Sin embargo, ese tipo de fenómenos no cambian de la noche al día, ¿no? En términos históricos, desde los años 60 hasta hoy, no ha pasado mucho tiempo, ¿no? Entonces, también tenemos un problema en el que, bueno, que venimos arrastrando, que es ese atraso secular en formación y educación, que es consecuencia directa también de nuestra condición colonial. Entonces, para mí, esa condición colonial y sobre todo la dependencia y subalternidad que trae consigo son la raíz de los problemas que vemos hoy en Canarias.
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2: 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Esa é unha pregunta moi interesante porque se hai algo que caracteriza as Islas Canarias é a realidade isla. A realidade isla é unha realidade inapelable. Decía Luis Felipe Juan Güemer, que era... Bueno, compañero de Secundino Delgado, que es considerado el padre del nacionalismo canario, decía que el mar es un separatista formidable. Claro, lo decía para referirse a Canarias con respecto a España, ¿no? Pero es que el mar también se encuentra entre las islas, ¿no? Entonces, la realidad isla domina y define lo que es Canarias, lo que ha sido en toda su historia y lo que va a ser. ¿Eso qué significa? Pues significa que evidentemente hay diferencias entre islas. Hay diferencias culturales, sí, hay manifestaciones culturales que son propias de cada una de las islas. Hay diferencias en el idioma, hay condiciones diferentes, climáticas, geográficas, orográficas, y eso también incide en la cultura, en la identidad. Por tanto, diferencias hay. Canarias es un país muy, muy plural. Y sin embargo, otra condición definitoria de Canarias es que a pesar de esa pluralidad, o quizá, quién sabe, gracias a ella, no podríamos hablar de culturas diferenciadas. Hay un sustrato cultural común, reconocible y reconocido por todo el pueblo canario. En ese sentido, en el caso de Canarias, es especialmente válido el lema de unidad en la diversidad. Somos diversos. Necesariamente, porque como digo, la realidad isla así lo impone, pero formamos parte de una única cultura y eso sí que se hace notar y se nota muchísimo cuando uno viaja a otras islas. Uno se reconoce perfectamente, uno ve las diferencias y viaja también para eso, ¿no? Se va a las islas donde viven los compatriotas y quiere comer lo que comen allí y quiere... hablar con la gente allí y ve que habla de manera distinta y se hacen las cosas de manera diferente. Y sin embargo, uno sigue estando en casa. Uno se sigue reconociendo en esas formas y saberes y identidades que se encuentran en las otras islas. De modo que hay un sustrato cultural fuerte, común.
0: ¿Y cuáles serían esos elementos fundamentales de la cultura canaria hoy?
2: En la cultura común, en Canarias, hay un elemento clave que tiene una presencia muy fuerte, que es el origen común. Todos los canarios sabemos de dónde venimos, ¿no? Sabemos que nuestro origen está en el norte del continente, ¿no? Y cuando digo el continente, me refiero evidentemente a África, ¿no? Que es el continente, ¿no? Cuando uno habla de continente en Canarias, pues el continente es el que tenemos a escasos 100 kilómetros, ¿no? Y de ese continente, en ese continente tenemos el origen, ¿no? El pueblo indígena guanche, ¿no? En general, para decirlo de manera simple, ¿no? Porque también hay otras terminologías, ¿no? Pero podemos hablar de pueblo indígena y pueblo guanche para simplificar, es correcto. Todos sabemos que ahí tenemos nuestro origen común. Puede parecer quizá extraño a quienes son de fuera, pero lo guanche está muy, muy presente en Canarias hoy. Lo guanche y lo indígena atraviesa toda la sociedad, toda la cultura, toda la realidad en Canarias. Y sobre ello seguramente hablaremos algo más durante el programa. Pero eso, desde luego, es un elemento fundamental a la hora de que los canarios y canarias nos reconozcamos unos y otros como miembros de un mismo pueblo, ¿no? Aunque vengamos de islas diferentes. Otros elementos los tenemos en la lengua, ¿no? En nuestra lengua originaria la hemos perdido, no del todo, porque contamos con vestigios que están muy presentes y que mantenemos vivos, y esos vestigios van incluso más allá de cosas tan importantes como los topónimos y antropónimos. Pero como digo, aparte de ese origen común, tenemos en la lengua, el español de Canarias, que nosotros hablamos, también otro elemento identitario absolutamente fundamental para reconocernos como canarios y canarias, ¿no? Incluso más allá de las diferencias que pueda haber entre islas, y en general, nosotros nos reconocemos por el cloquido a quien habla de qué isla es, ese español de Canarias es común, nos reconocemos enseguida como canarios. Aunque yo me encuentro en palmero, yo sé que es palmero, pero fundamentalmente es canario antes de nada, ¿no? Lo mismo con lanzaroteño, majorero, etcétera. Ese es otro elemento clave en ese sustrato común cultural que nos identifica a los canarios. Además, somos muy conscientes, con luces y sombras, por supuesto, porque ahí nuevamente se vuelve a manifestar el peso de nuestra historia colonial, pero con luces y sombras somos conscientes de que el español que nosotros hablamos es un español distinto, es otra cosa. Lo que nosotros hablamos tiene el mismo poder identificador que lenguas exclusivas, ¿no? En el sentido de que si yo me muevo por España, basta que abra la boca para que todo el mundo identifique que yo de allí no soy. Seguramente no sabrán de dónde soy, porque lo lógico es que te pregunten si eres venezolano, si eres cubano, si eres dominicano. Poca gente cae en que quizás seas canario. Pero a lo que voy es a que este idioma que tenemos nosotros ahora y que hemos hecho nuestro, después de la conquista y después de que se nos impusiera, este idioma que se nos impuso, ahora lo hemos hecho nuestro, lo hemos amoldado a nuestra forma de ser y a nuestra realidad. Ese también es un elemento vertebrador indispensable y fundamental que nos identifica como pueblo canario, ¿no? Entre otras cosas, aparte de la cultura, manifestaciones culturales y el origen común que tenemos nosotros en el pueblo guanche, ¿no? Que son nuestros ancestros.
0: Iván, ¿qué elementos da cultura dos devanceiros guanches ainda se manteñen na cultura, tradicións canarias actuais?
2: En lo cultural, hai muchísimas manifestaciones culturales de nuestro origen norteafricano guanche. Pues lo tenemos, por ejemplo, en deportes autóctonos. La lucha canaria es un deporte, es el deporte nacional por excelencia en Canarias y tiene muchísima vitalidad. Hay competiciones en varios niveles, hay equipos de primera, segunda, tercera categoría, hay Copa Cabildo en cada isla, hay Copa Canarias, tenemos la Liga Insular, tenemos la Liga Nacional, tenemos también Liga Femenina en diversas categorías también. Concita muchísima gente, es muy seguida, tiene programas semanales en la televisión. Por tanto, la lucha, que todos reconocemos como una herencia guanche, sigue muy viva. El juego del palo o el garrote, que son de origen guanche, pero han ido recibiendo también influencias de luchas y esgrimas con palos de pueblos que luego se establecieron en Canarias, pues los portugueses, sin ir más lejos, los ingleses eran muy conocidos por su esgrima con palos. Todo eso está presente en el juego del palo y del garrote actual en Canarias, o el salto del pastor, que quizá hayan visto, es una práctica muy espectacular con la que antiguamente los pastores y hoy las urrias de salto pues son capaces de descender riscos escarpadísimos en 5 o 10 minutos simplemente utilizando un astia grande con la que desciende, y son capaces de superar desniveles verdaderamente increíbles que llevarían horas en el mejor de los casos salvar, si es que es posible hacerlo a pie de otra manera. Pensemos en el silbo canario, que está presente en muchas de las islas y que es una herencia directa de la cultura guanche, o la alosa. La alosa canaria se sigue haciendo con exactamente la misma técnica que usaban los ancestros, ¿no? Sin recurrir al torno. Luego tenemos fiestas, la fiesta del charco, que se celebra en la aldea, es una fiesta en la que todo el mundo se mete en un charco de agua salobre al mismo tiempo a pescar lisas, que son unos peces que viven en ese charco. La misma fiesta la vemos exactamente igual en países africanos, ¿no? Que están, como digo, enfrente, en el continente de enfrente. O la fiesta de la rama, que en su origen se cree que era una invocación a la lluvia y que se sigue celebrando, es la fiesta grande de la isla de Gran Canaria y tiene origen indígena. Muchas otras fiestas que se mantienen tienen también ese vienen de ese sustrato. Luego no podemos olvidar el sincretismo religioso. Las vírgenes en Canarias no hay santos prácticamente, sino que hay vírgenes. Y eso tiene una razón muy, muy concreta, y es que el culto de los guanches tenía como figura principal a la madre del sol. Y cuando llegó la cristianización, la manera de conseguir cristianizar a los guanches era evidentemente pasar por el sincretismo, ¿no? Aunar el culto indígena con el culto cristiano. Entonces la madre del sol, Chajiraji, pasó a ser, pues en Tenerife, la Virgen de Candelaria, y en Gran Canaria la Virgen del Pino. Y ese sincretismo religioso está muy, muy presente. De hecho, las propias vírgenes en Canarias tienen simbología que es reconocible en la cultura guanche, ¿no? Como la luna que tienen por debajo justo todas las dos vírgenes. Además, la Virgen de Candelaria, en concreto, solo tienen derecho a portarla a los guanches. Es decir, cuando sale en procesión la Virgen de Candelaria una vez al año, quienes tienen derecho a portarla son personas que tienen certificada su ascendencia.

0: de la lengua indígena. Por ejemplo, invocaciones a la naturaleza en las zonas rurales de Canarias. Gente que todavía en grabaciones de testimonios orales a principios o a mediados del siglo XX, de hecho en los años 60, todavía había campesinos que reconocían que, bueno, que ellos, Dios, sí, iban a la iglesia los domingos porque no había otro remedio, pero que ellos en quien creían realmente eran en el sol Majek. En fin, tenemos cantidad de vestigios, muchos de ellos poco conocidos fuera de las islas, que en realidad demuestran un contacto y una conexión bastante más fuerte de lo que habitualmente se cree con nuestra cultura indígena. Y esto tiene que ver en parte, y voy terminando ya, que sé que me estoy extendiendo mucho, tiene que ver en parte con que tras la conquista europea, la conquista no fue total hasta siglos después. Los guanches que quedaron se retiraron a las zonas altas, al interior de las islas, y interior de las islas que tenía poco interés económico para los colonos. Y durante mucho tiempo siguieron dedicados a vivir allí en sus casas de piedra o en sus cuevas, se dedicaron al pastoreo y eso motivó que durante mucho tiempo, todavía después de completada la conquista europea, siguiera habiendo una pervivencia hasta cierto punto de la cultura guanche, ¿no? Y eso explica en parte que todavía hoy tengamos tanto contacto con aquella cultura, ¿no? Es decir, que el salto no es tan grande como podemos pensar, pues desde 1496 a hoy 2026, sino que el salto temporal es algo menor.
1: En canto ás Canarias, pois hai moitos tópicos e estereotipos dos que falaba eu ao comezo. Como se ven desde alí estas ideas preconcebidas que temos das Illas Canarias?
0: Sí, por supuesto. O sea, lo que se sabe de Canarias es puro topicazo y puro estereotipo. Y en realidad lo que se conoce de Canarias, fuera de Canarias, lamentablemente, es la postal turística. Pero la postal turística, además, exotizante y alienante. La postal turística en la que, bueno, siempre hay un decorado vacío, abierto al disfrute, está vacío, ¿no? Todas las postales turísticas, las playas paradisíacas, todo abierto al foráneo, al turista, ven a disfrutar, como si fuera un parque temático. En esos pósteres y esas imágenes, imágenes en lo literal y también en sentido figurado, los canarios brillamos por nuestra ausencia, los canarios no existimos. De hecho, la gente te dice con toda tranquilidad que no, fui a Canarias y o voy a ir a Canarias y bueno, recomiéndame sitios para quedarme, sitios bonitos y tal, pues cultura como no habrá, pero bueno, voy a relajarme, ¿no? Y a ver el paisaje y ya está, porque como cultura tampoco hay mucho que ver allá. Entonces, claro, esto sí, es la imagen estereotipada que se lleva propagando de nosotros por un interés principalmente económico. Como es evidente. En realidad, la imagen que tenemos de Canarias está totalmente mediatizada por el relato colonial. Canarias, desde que se convirtió en colonia, nunca dejó de serlo. Y Canarias nunca ha decidido su modelo económico, por ejemplo. En Canarias nunca se ha decidido el modelo económico propio, siempre nos ha venido impuesto desde fuera. Desde el cultivo de la caña de azúcar, pasando al cultivo del vino, pasando luego por la cochinilla o pasando muchas fases, la exportación hortofrutícola y ahora el nuevo monocultivo es el del turismo. Ninguno de esos modelos económicos ni lo hemos decidido ni lo controlamos nosotros los canarios, ¿no? La economía en Canarias, secularmente y hoy por hoy, sigue estando en manos foráneas y sigue estando dominada y controlada por intereses extranjeros, ajenos a los nuestros. Entonces, claro, esos intereses son los que, en función de sus ambiciones económicas y en función de la rentabilidad de su negocio, propagan una imagen concreta de lo que es Canarias, una imagen para atraer visitantes en esta ocasión, ¿no? Entonces, claro que la imagen que se tiene en el exterior de Canarias es absolutamente estereotipada, porque es un tópico creado para crear, creado para atraer clientes al negocio turístico. Eso por un lado. Por otro lado, es un relato creado también, ¿no? Es un relato que funciona puertas afuera. Pero es un relato que funciona también puertas adentro.

0: parte muy importante del control colonial lo tenemos en el relato que se transmite a los nativos, ¿no? A los canarios en este caso, a través de medios de comunicación, a través de sistema educativo. Entonces ese relato funciona también en clave interna, de modo que los canarios, para llenar ese vacío identitario que les ha quedado tras el trauma colonial, que es un trauma de la conquista y colonización, un trauma que todavía está por resolver y todavía está por afrontar de manera frontal, de manera, bueno, sin tapujos, todo ese trauma sigue siendo un tabú. Entonces, parte de el control que se ejerce sobre la población es viene dado ese control por el relato que se les ha hecho asumir, ¿no? Pues los intereses turísticos y españoles son los mismos que los intereses canarios, España nos da de comer, el turismo nos da de comer, somos unos incapaces, nosotros por nosotros solos no somos nadie ni vamos a ningún lado. Es lo que Eduardo Galeano llamaba la ética o la retórica de la impotencia, ¿no? Te convencen de tu propia impotencia, tu propia incapacidad. Y eso forma parte del relato colonial que sigue hoy absolutamente vigente en Canarias y que tiene que ver también con esa visión estereotipada, ¿no? Lo grave del asunto, lo verdaderamente triste, es que hay muchas canarias y canarios que también sufren de una visión estereotipada de Canarias, ¿no? Y por eso no es raro encontrarse canarios repitiendo el mantra de Canarias es un paraíso. Sí, Canarias es un paraíso natural en el que no tienes acceso a la vivienda, tienes los salarios más bajos del Estado, tienes los mayores niveles de pobreza, con la cesta de la compra más cara y la vivienda más inaccesible y con mayor número de viviendas vacacionales en manos de grandes tenedores y con los niveles de pobreza infantil absolutamente desbocados.
1: Y ahora que ya conocemos un poco más sobre las islas, podemos pasar a su historia.

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3: 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Canarias es el único país que yo conozco en el mundo, no conozco muchos, pero algunos. Canarias es el único país que yo conozco en el que cualquier avance arqueológico o cualquier descubrimiento arqueológico abre las portadas de la prensa en primerísima plana. Yo eso no lo he visto en ningún otro país y eso es una constante en Canarias. Descubierto que demuestra que los guanches cosechaban de esta manera y no de esta otra. Portada de la prensa en primerísima plana. El titular más gordo es para esa noticia. Eso demuestra que en Canarias el contacto con la cultura ancestral está muy vivo y está muy presente y a la gente le interesa mucho. Eso es impepinable, no hay más que mirar la hemeroteca de la prensa canaria. Al mismo tiempo, el peligro de folclorización está ahí, siempre está ahí, porque hay una disparidad grande entre el interés que tiene el común en conocer la realidad de sus ancestros, en acumular conocimiento sobre los guanches, etcétera, etcétera. Hay, como digo, una disparidad entre esa realidad y la realidad o el lugar que ocupa, mejor dicho, el conocimiento de los guanches en, vamos a decir, la oficialidad, para decirlo de manera rápida. ¿Qué quiero decir con esto? En el mundo educativo, el mundo guanche ha estado tradicionalmente ausente. La realidad hoy es algo mejor, algo no mucho mejor. Y esto realmente es, no deja de ser sorprendente, el que la gente, a pesar de que mayoritariamente en el colegio, en el instituto, aprendieron sobre sus ancestros poco o nada, pues no deja de ser sorprendente y asombroso que siga habiendo esta conexión con el pasado. Evidentemente, en el ámbito académico, en el ámbito de la investigación, el avance ha sido espectacular, sobre todo en los últimos 15, 20 años. Se ha llegado a un conocimiento que antes no teníamos y eso ha permitido derribar muchísimos mitos, casi todos interesados, sobre los guanches y su mundo, ¿no? Su nivel de desarrollo, su capacidad de adaptación, su origen antes de llegar a las islas, etcétera, etcétera, etcétera. Todo esto para decir que el conocimiento de la gente, o sea, la conexión que siente la gente y el interés del pueblo canario en general por conocer la realidad de sus ancestros está muy presente. Y sin embargo, todavía estamos en una fase en la que ese conocimiento tiene que llegar y profundizar en las capas mayoritarias de la población. Ese conocimiento está allá en el ámbito académico, pero cuesta que llegue a la población más allá de esos titulares sobre descubrimientos arqueológicos espectaculares.
1: ¿Y cómo se estudia a conquista europea en las escuelas canarias?
3: Bueno, en la escuela canaria, la conquista y colonización de Canarias brilla por su ausencia. Así de sencillo. Suena muy fuerte esto que digo, pero lamentablemente es así. Bien es cierto que de unos años para acá, creo que desde 2022, si no me equivoco, hay una asignatura de Historia de Canarias que tiene carácter obligatorio en la enseñanza secundaria obligatoria. Hay una asignatura de Historia de Canarias también ya en el bachillerato, pero ya ahí tiene carácter optativo. La conquista y colonización de Canarias, por lo general, en las escuelas canarias, o no se toca, o se toca de muy poco para acá, desde la segunda década del siglo XXI, es decir, desde hace 3 días prácticamente, se toca, y si se toca, se toca de manera muy superficial, muy, muy superficial y siempre desde el prisma de, bueno, pues ya conocemos el topicazo que se suele propagar desde estamentos de poder, ¿no? Pues el de el encuentro de culturas, el enriquecimiento cultural, una visión, digamos, vestida de una pretendida neutralidad de lo que fue un trauma de conquista y colonización caracterizada por la violencia más descarnada. Esto, bueno, ¿podemos llamar esto un avance? Bueno, pues según con lo que nos conformemos. En cierto modo, bueno, hay un avance en el sentido de que existe una asignatura de Canarias ahora, si bien los contenidos no son los que debieran. Hay otra cuestión que no es menor, y es la de la presencia muy, muy, muy importante. Hay una sobrerepresentación de profesorado de origen español continental en la escuela canaria. Y este es un problema. Yo lo llamo así, es un problema, con contadas excepciones que siempre confirman la regla, por supuesto, pero es que es problemático, ¿no? Que alguien que viene de otro país, de otra realidad, pueda formarse lo suficiente para impartir Historia de Canarias, sobre todo cuando no hay muchos incentivos para que esa formación se dé en los profesores que vienen de fuera. La cuestión del profesorado exterior es es otro de los grandes tabúes en Canarias, igual que lo es la conquista y colonización, que es un gran tabú todavía a día de hoy. Si nos remontamos a los años 80 del siglo XX, aquella fue una época de gran conflictividad en Canarias, una conflictividad harto desconocida. En Canarias murió gente en comisarías, hubo asesinatos parapoliciales, todo ello porque había un movimiento soberanista, autodeterminista, también independentista, que tenía en aquel momento mucha fuerza. Sabemos cuál era la circunstancia del Estado español en aquella época, pues la mal llamada transición tuvo sus luces, evidentemente, pero tuvo muchas sombras de las que no se habla lo suficiente. Bueno, una de las estrategias con las que se trató de cortar aquella vuelta a despertar a la cultura propia y a la identidad propia, una de las estrategias, digo, era mandar profesorado desde España a impartir clases en Canarias, ¿no? Y se llegaron a fletar vuelos chárter desde Madrid para ir a opositar a Canarias. Y bueno, estaba todo organizado. Aquellos chárter aterrizaban en los aeropuertos canarios y los aspirantes los recogían las guaguas los llevaban a los locales en los que se desarrollaba la oposición. Por el camino recibían lluvia de pedradas, pero se sentaban, hacían las oposiciones y las aprobaban y pasaban a impartir clases en las escuelas canarias. Yo fui víctima, y la palabra víctima no es exagerada, fui víctima de aquella enseñanza. Durante toda mi educación primaria, yo no estudié absolutamente nada que tuviera que ver con la realidad de Canarias, no ya la historia, sino ni siquiera el medio, ni el medio natural, ni nada que se le pareciera. Y no solo eso, sino que a mí se me obligó a hablar en castellano durante toda mi educación, durante mi educación primaria, es decir, se me obligó a conjugar la segunda persona del plural, vosotros, que no existe y no la utilizamos en el 90% del mundo hispanohablante, y se me obligó a mí, como a tantos miles de otros escolares canarios de aquella época, a pronunciar las C y las Z, ¿no? Con las consecuencias que aquello tuvo, ¿no? Como por ejemplo, más allá de la impresión de inadecuación cuando uno habla, la vergüenza de que uno habla mal. Pues sentir vergüenza cuando mis padres hablaban con alguien que venía de la península ibérica, por ejemplo, ¿no? Yo sentía vergüenza de cómo hablaban mis padres. Y eso se lo debo a aquella educación primaria que recibí en aquellos años 80. Hoy por hoy vuelve a haber nuevas oposiciones abiertas a todo el Estado, en Canarias, en las que no se requiere ningún tipo de conocimiento sobre el medio en Canarias, ni se impone ningún tipo de requisito, de conocimiento, ni nada que se le parezca. Entonces, claro, ¿qué ocurre? Que evidentemente hay profesores españoles que tienen interés en integrarse en Canarias y conocer la realidad de Canarias y transmitirla a los alumnos. Evidentemente que los hay, pero son excepciones que confirman la regla. El interés no suele estar ahí y también sigue muy presente un complejo de superioridad que todavía sentimos de manera cotidiana, por ejemplo, en cuanto a la manera de hablar, ¿no? Los profesores de habla castellana consideran que su manera de expresarse es superior y no es raro que corrijan al alumnado. Los libros que se utilizan, los libros de texto que se utilizan en escuelas canarias, pues tienen ejemplos verdaderamente estrambóticos, como por ejemplo que en Canarias se dice muyayo. Yo en la vida he dicho muyayo, ni nada que se le parezca, ¿no? Realmente resulta ofensivo y sin embargo son ejemplos que aparecen en libros de texto que se utilizan hoy por hoy en Canarias, ¿no? Todo esto para decir que el hecho canario y la conquista y colonización de Canarias, bueno, quizás se abra un poco ahora paso en la escuela canarias, pero muy de puntillas y de manera muy, muy insuficiente, muy deficiente. Y esto tiene que ver con que es un tabú enorme, es un tabú que va en contra de la propia idea de España, ¿no? Una idea de España en la que Canarias no existe, si quieren sobre ello podemos hablar algo más tarde, y que se nota, bueno, pues en muchísimas expresiones cotidianas.
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3: La época de los años, bueno, finales de los años 60, toda la década de los 70 y buena parte de los años 80 fueron una época en la que hubo un despertar identitario y nacional en Canarias, sobre todo en el ámbito cultural. Pero no solo, tuvo una traducción política que se encaminó por varias manifestaciones del ámbito político. Por ejemplo, en el año, si no me equivoco mucho, los años 60, no voy a dar un año porque no recuerdo exactamente, pero en los años 60 surgió el movimiento Canarias Libre, que fue el primero en el que ya se reivindicaba, el nombre ya lo dice claramente, ¿no? Se reivindicaba una capacidad decisoria y un estatus de pueblo soberano nacional para el pueblo canario, ¿no? Algo que ya en el pasado había surgido, había estado presente en Canarias, pero que volvía a surgir después de toda la travesía negra y oscura del franquismo. Y claro, aquello generó unos conflictos sociales verdaderamente muy fuertes, que se conocen muy poco en otras realidades del Estado español. Pero bueno, la represión que se sufrió en Canarias es similar a la que se sufrió en otras naciones del Estado. Para abreviar, el EMPAYAC surge cuando un abogado laboralista llamado Antonio Cubillo se destaca mucho defendiendo causas laborales. En la primera mitad de los años 70, sobre todo, ya venía trabajando desde los años 70, de los años 60, pero en los años 70 se destacó Antonio Cubillo por ser un abogado laboralista que iba a tumba abierta contra el régimen. Defendió a colectivos como las lecheras, consiguió muchos derechos para ellas, por ejemplo. Llegó a denunciar a la Capitanía General porque a los pilotos de remolcadores se les negaba que tenían derecho a un nivel salarial X, el de la categoría A, y sin embargo se les había colocado en la categoría B, aunque la ley dijera lo contrario, pues Cubillo fue capaz de presentarle una querella nada menos que a Capitanía General, organizó varias huelgas exitosas y claro, Cubillo se convirtió en el objetivo número uno para el franquismo en Canarias. Era el enemigo público número uno. Cubillo tuvo que huir. Cubillo huyó de Canarias y pasó por París. En París se puso en contacto con el Partido Comunista de España, pero aquello no prosperó porque Cubillo tenía ya una conciencia nacional y el Partido Comunista de España era totalmente refractario y alérgico a todo lo que fuera una conciencia nacional que no fuera la conciencia española, la conciencia nacional española, ¿no? Aquello, por tanto, malogró aquella posibilidad de cooperar y demás. Y al final, Cubillo terminó exiliado en Argel, donde escapó porque supo que Franco le había organizado un atentado en París y por suerte se enteró antes y huyó a Argel. Argelia acaba de independizarse de Francia. Me preguntaba, Juan, si se han exagerado las conexiones de Cubillo y el MPAYA con Argelia y con Libia. Verán que no solo no se exageraron, sino que realmente lo que consiguió Cubillo es alucinante. A mí me parece asombroso lo que consiguió aquel hombre en aquella época, ¿no? Más allá de lo que podamos pensar de sus postulados, ¿no? Cubillo ya en Argel funda el MPAYA, el Movimiento por la Autodeterminación e Independencia del Archipiélago Canario, y

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Hola, hola, hola, muy buenas noches, bienvenidos, bienvenidas, ¿qué tal, cómo estáis? Aquí me encuentro otro sábado 1 de agosto estrenando el mes, realizando en directo el programa de Music Box. Mi nombre, Iván Pérez.

La música electrónica de muchas de tus mañanas, la música electrónica de muchas de tus tardes y sobre todo la música electrónica de todas tus noches. Bueno, pues hoy me toca mezclar a mí, ya sabes, esto va de menos a más. Empezamos así suavecito, pero si eres más de, no sé, Progressive House, Afro House, Afro Flamenco, hoy tengo más bien un poquito de todo, ¿eh? Bueno, pues vamos a empezar con un tema de Bob Sinclair y se titula I Feel For You. Y se lo voy a dedicar a una chica que ha estado de cumpleaños el otro día. Se llama Jair Lozano. Pues felicidades. Y que nada, vamos a ponerte ese tema que tanto te gusta.

Pues así de bien y de sencillo comienza el programa de hoy de Music Box, hoy mezclando en directo. Es 1 de agosto, son las 8 y 4 minutos y 29, 30 y 31 segundos. Bienvenidos, bienvenidas.

Bueno, el siguiente que te voy a mezclar lo puse el sábado este que pinché el día de la tormenta que cayó aquí un pedazo de trueno y me reventó la emisión. Eso es que la electrónica que estaba poniendo yo era o no valía para nada o era muy fuerte y me dijo para. Bueno, pues que en el podcast no quedó grabado y os voy a poner algunos de los temas que me gustaron, ¿eh? Entonces, el tema de que para mí el mejor tema del mes pasado, así en el jausito, es un artista que se llama Acibi y se titula Tu Actitud. Para mí este es el tema del mes pasado, ¿eh?

Bien, este que está sonando es archiconocido ya. Es de Tom Novy, el original. Y se titula Your Body, el remix de este 2026. Bueno, el que te voy a mezclar ahora también es uno de mis preferidos de este año. Es de Luca Schetti y se titula Tibero.

Hoy te voy a meter una cosita en el cuerpo que te va a dejar temblando las piernas. Sí, te voy a meter el musicón que te mereces para que empieces a bailar este sábado 1 de agosto. ¡Vamos!

0: Bueno, esto es de Robert Cruz y Pedro del Moral, Valdovi Drums y P. Rivas, y se titula Pata Negra.
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0: Y el siguiente que te voy a mezclar es otro de mis favoritos del mes pasado. Es de Fisher.
2: ¿Qué arte tiene?
0: Y Florence, no sé qué, espera que lo mire. Florence Armand. Venga, pues ese después. O ahora mismo. Venga, vamos allá, vamos a meterle caña.

Bueno, me estoy retrasando un poquito, pero no pasa nada, es el directo, ¿eh? Te voy a poner el último, voy a hacer un cambio aquí, y te voy a poner uno de los temas de este verano, y es de Ugel y Ultranail. Seguro que ya la conoces, y si no lo conoces,

Caramba, caramita, vaya temazos, ¿eh? Bueno, cositas para recordarte. El próximo sábado estará mezclando aquí en directo Got Bien. Sí, eso será el próximo sábado de 8 a 9, ¿eh? De momento sigue disfrutando de este tecno contundente con Iván Pérez.

Bueno, estoy súper concentrado, no te he presentado ningún tema del tecno, pero bueno, es que estoy muy entretenido hoy. Te voy a poner el último y despido el programa, ¿ok? Venga, sigue bailando o disfrutando.

Bueno, pues me despido hasta el próximo sábado. Recuerda que aquí estará mezclando Cot Bien de 8 a 9. Eso el próximo sábado. Por enviarte nada más. Besitos para ellas. Abrazos para ellos. Saludos que te ha mezclado hoy en directo Iván Pérez. Chao, chao. Hasta el próximo sábado.

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Está especialmente activo a nivel autoral, compositivo, creativo, este guitarrista o guitelista, sería mejor decir finlandés, J.P. 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Lembra de que inventó un nuevo instrumento, un híbrido, donde o que fixo fue mesturar o cántele tradicional finés coa guitarra acústica. Y el resultado es un instrumento chamativo donde precisamente las cordas de ese cántele superposto funcionan muy bien, por momentos mismo como si fuesen cordas

simpáticas y un instrumento muy, muy curioso. Este Gitele, J.P.P. Rainen, como creador do elemento y como intérprete de este instrumento, pues es o referente, claro, a nivel interpretativo, a nivel compositivo, y demostrado en este trabajo que lleva por título genérico Essential Notes, que fue publicado hay escasas semanas a través do selo finlandés Alba Records. Trátase de un disco concebido como obra para Gitele y cuarteto de cordas. Comprobámoslo en otro de sus temas, esto chámase Logos.

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Pasaros de paso, titúlase esta pieza que abre precisamente este Migration, este título genérico de este trabajo que está inspirado en las migraciones, son dos pasaros que tienen además una extensión metafórica en los movimientos que los propios seres humanos fan de un territorio a otro. Un disco este que fue editado en abril, a finales do pasado mes de abril, y que sigue a ampliar el universo musical de Maija Kaukonen y evidentemente también o de Gevorkian Hellman. Un dúo inaudito, realmente, no son quien de lembrar una propuesta de esta naturaleza donde damos con cántele y con una zanfona. Es un trabajo de creación pura que tiene momentos artísticos de grandísimo nivel, como era el caso de esta pieza. Hay también canciones donde Maija Kaukonen se convierte en la voz solista de las piezas, es el caso de este Side by Side.

Estamos ya en la recta final y estamos en Corea do Sur con este All Living Things. Vides de escoitar o tema que abre este disco que está asignado por la artista multiinstrumentista surcoreana Jiha Park e inclasificable. Esta mujer a nivel musical toca todos los instrumentos de vento, de percusión, también de corda. Es una brillante intérprete de Jangeum, Jiha Park, un instrumento tradicional surcoreano de familia da cítara, y utiliza todas estas herramientas musicales para reflexionar sobre el sentido de la existencia, sobre el círculo de vida, muerte incluida. Es un trabajo introspectivo, muy introspectivo, cheo de momentos minimais, con matices que nos elevan al ámbito das músicas ambientais de corte experimental, mas é tamén un disco de música poderosa, este novo proxecto de Jiha Park, con outro dos seus temas, Unha historia de paxaros cativos e o seu título. Pechamos esta nova entrega corcovadiana en 7 días máis a través de Quack FM, RKV Radio, Radio Filispín, Radio Crónica Folk Musical y a Radio Municipal de Redondela. Saludos cordiales de Eloy Satanes. Como siempre, fue un placer compartir esta hora de radio con todas y con todos vos. Boa semana. Agur.

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0: Hoy estamos con Ruperto Sánchez y con Manuel Pérez, ambos portavoces de Cuidamos Villamayor, que vienen a hablar sobre un tema que preocupa especialmente en la provincia de Salamanca. Buenos días, ¿cómo estáis?
1: Hola, buenos días, gracias.
2: Hola, buenos días, Judith.
0: Encantada de teneros por aquí. Primera pregunta que os quiero hacer es ¿cuál es el primer contacto que tenéis con la temática que venimos a hablar hoy, que es la huella ecológica, y qué importancia tiene para vosotros?
1: Nos estamos implicando en lo que vamos a comentar a partir de ahora es porque previamente hemos estado sensibilizados ante esta cuestión ya desde hace muchísimo tiempo. Es decir, determinar el momento pues difícil en el caso de lo que ahora nos ocupa, pues fundamentalmente desde que estamos residiendo en la zona que hoy está afectada por lo que luego vamos a comentar. Y sobre todo lo que tenemos una especial sensibilidad ante, y creo preocupación, sensibilidad y preocupación, ¿no?, ante esta crisis ecosocial, ¿no?, que estamos viviendo y donde parece que todo el mundo tiene el mismo grado de responsabilidad cuando hay estudios que demuestran que no.
2: Bueno, pues en mi caso el contacto con la huella ecológica se puede decir que viene desde la responsabilidad de lo que sucede con el efecto invernadero, lo que es el problema del deshielo de los polos, y trasladado esa huella ecológica a lo que está sucediendo realmente en la provincia de Salamanca, más concretamente entre los términos de Villamayor y de Doñinos, pues estamos hablando de cómo el hombre está afectando a un río, como es el río Tormes, a través de la contaminación de las aguas, y que es proveniente pues por una de las empresas que está muy cercana a este río y que lo que está haciendo, nosotros entendemos ya, una serie de vertidos indebidos, y que estos vertidos están afectando a lo que es la flora, la fauna y el medio ambiente en general.
0: El motivo principal del que venimos a hablar hoy es esa preocupación por lo que se está generando en nuestra zona. Entonces, vamos a entrar de lleno ya a la cuestión y a la clave del asunto, ¿no? ¿Qué es esto? ¿Qué es esto que está ocurriendo? Estas plantas, ¿no?, estos vertidos que ocurren, contándonos, informándonos un poco más.
1: Mira, antes de entrar en un caso particular, nos gustaría llamar la atención sobre esta cuestión que tiene un ámbito geográfico, por supuesto, mucho más amplio. La bibliografía, sobre todo latinoamericana, ha acuñado un término que creo que define muy bien lo que está sucediendo en muchos pueblos de las provincias de Castilla y León, fundamentalmente Zamora, Salamanca, pero también Burgos, León, Valladolid, Palencia y Segovia. Ese término que se ha acuñado es el de territorios de sacrificios, y es una expresión que viene a reflejar una realidad, y es de qué manera los territorios que circundan las ciudades, las zonas rurales, están perdiendo su ruralidad para dedicarse única y exclusivamente a proporcionar servicios, energía, electricidad a las ciudades. Es decir, a lo que nos estamos refiriendo con esta expresión, territorios de sacrificio, territorios sacrificados, es que no todas las personas son iguales, no todo el mundo puede desarrollar su vida de la misma manera, sino que en este caso las zonas rurales se están poniendo al servicio de los poderes económicos, de los fondos de inversión y sobre todo de las propias ciudades, que son insolidarias con esos territorios, que dejan de ser lo que son pueblos para desarrollar sus actividades agrarias, ganaderas, desarrollo de turismo ecológico, de turismo cultural, y todo eso se pierde por esta masiva implantación fundamentalmente de plantas bio, y el bio lo ponemos entre comillas.
2: Sí, como dice Manuel, territorios de sacrificio, y nunca mejor referenciado, aunque luego vayamos ya al caso concreto que nos ocupa, es lo que está sucediendo en Castilla y León. Castilla y León, municipios de 100 habitantes, de 200 habitantes, que van a ser sacrificados, que va a aumentar la despoblación en estos pueblos. ¿Para qué? Justamente porque se les van a poner lo que son las plantas de biogás, las plantas de biometano, las plantas de hidrógeno. ¿Y para qué? Para generar energía hacia las ciudades, hacia los grandes puntos de consumición. Sin embargo, ellos se van a ver despoblados, desprotegidos, y van a ser realmente los territorios sacrificados en la región de Castilla y León. Mira, aquí concretamente, en lo que es el término entre Doñinos y Villamayor, como hemos venido comentando anteriormente, disponemos de una planta de sandas, que son unas plantas de productos de desechos animales, en contra de la cual tampoco estamos, pero sí que estamos en el formato, en la forma de proceder y de producir esa biograsa para complementar con los llamados biocombustibles. ¿Qué es lo que está sucediendo? Pues está sucediendo, como hemos dicho inicialmente, que se producen una serie de vertidos incontrolados al río, una serie de vertidos que se producen a altas horas de la noche, cuando no hay agentes pues medioambientales que puedan controlar dichos vertidos. Se producen lo que es unos compuestos orgánicos volátiles que se desprenden hacia la atmósfera. Estos compuestos orgánicos volátiles que se desprenden a la atmósfera lo que están es produciendo episodios de olor muy importantes, episodios de olor que están llegando hasta la población propiamente de Salamanca, unos 5 kilómetros. Se producen también en las inmediaciones de esta planta una serie de ruidos que superan los límites permitidos. Todo eso está afectando a lo que es el entorno natural, a lo que son los peces en el río, a lo que es la flora, a lo que es la fauna y lo que son los ciudadanos que viven alrededor de esta planta. A partir de ahí, pues ya empezamos con el siguiente punto, que serían la confluencia que vienen de este tipo de instalaciones en un parámetro de 2 kilómetros aproximadamente y que van a llevar pues lo que es el biogás, el biometano, hidrógeno. Y que es, volvemos otra vez a decir, territorios de sacrificio para generar una energía que Salamanca, ni siquiera Salamanca, con todos sus habitantes, va a consumir.
1: El problema que se plantea, es decir, esos problemas a nivel de convivencia ciudadana, a nivel de salud, a nivel de medio ambiente, a nivel de afectación a recursos patrimoniales de tipo monumental, yacimientos arqueológicos, etcétera, parte de una cuestión, y es que falta una ordenación del territorio. La ordenación del territorio es fundamental para la cohesión territorial, y esto es lo que no se ha hecho. De esa manera nos encontramos con unas concentraciones excesivas a las que se acaba de referir Rupert, por ejemplo. No tiene ninguna explicación científica el que haya una concentración de instalaciones de este tipo. No tiene tampoco ningún sentido que sean estos territorios que en muchas ocasiones no generan esos productos y, por supuesto, tampoco lo que o consumen lo que se va a producir en esas instalaciones, y lo único que van a recibir fundamentalmente son los perjuicios de cara a eso, a una desertización cada vez mayor, un despoblamiento cada vez más acusado. En definitiva, volveremos a esa imagen de esta tierra en época medieval cuando se conocía como el desierto del Duero. Me temo que parece que ese parece ser el fin, ¿no?, que se pretende conseguir.
0: Muchas gracias, chicos. Y por último, una pregunta para hablar de cosas clave, como tips que podemos tener. ¿Qué podemos hacer desde vuestro conocimiento para pararlo o evitarlo en nuestra zona, que al final tendrá una consecuencia a nivel nacional, europeo y global?
1: ¿Qué podemos hacer? Yo creo que en principio lo que estamos haciendo desde nuestra plataforma Cuidamos Villamayor y otras plataformas, tanto en Salamanca como en Castilla y León, es denunciar estos casos, denunciar que los procedimientos que se han seguido no son los correctos, denunciar la falta de rigor de la documentación que se presenta, denunciar ante los responsables políticos de qué manera están afectando esos proyectos a la convivencia de las personas, a las vidas de las personas, y denunciar en las medidas de nuestras posibilidades, recurriendo pues, a todos los mecanismos legales, como puede ser la presentación de alegaciones y exigiendo a la administración que no se apoye en el silencio administrativo, sino que por lo menos tenga la vergüenza de responder a esas miles de alegaciones que los ciudadanos se han molestado en elaborar y en firmar para denunciar la situación.
0: Muchas gracias, chicos. Hacer hincapié en la importancia de la colectividad, ¿no?, de formar parte de organizaciones como la vuestra o como cualquier otra que podemos encontrar en Salamanca o incluso en nuestra comunidad, porque juntas pues hacemos más. Gracias.
1: Muchas gracias. Gracias a ti. Chao.
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0: 8 y 21, ya suena esta sintonía muy reconocida, yes, por los fans de Boston Legal. Podemos decir que el spin-off ha superado a la serie original, no lo sabemos.
1: Vamos, por descontado.
0: Lo averiguaremos enseguida por hoy en Quack FM. Spoiler, hablamos de Boston Legal.
2: Pues Boston Legal es una exitosa comedia estadounidense emitida por la cadena ABC entre los años 2004 y 2008. En España se emitió en la XN, en la Fox, en Antena 3, alguna temporada también, pero la verdad es que la maltrataron bastante. David Kelly creó una trama con un total de 101 episodios que surgió, como comentaba Diego, como un spin-off de The Practice, el abogado. Como esta, Boston Legal está ambientada en un bufete de abogados de la ciudad de Boston. And the fundamental things apply. As time goes by. En Boston Legal estamos ante una serie de estilo procedimental, ambientada en una firma de abogados de Boston conocida como Crane, Poole y Smith. Los episodios suelen ser autoconclusivos en las tramas judiciales, por muy complejo que veamos que es el caso. Hasta la tercera temporada de la serie no tenemos juicios divididos en varios capítulos, y es algo que ayuda enormemente a mantener ese ritmo ágil que está presente durante todas las temporadas. Normalmente se presenta el caso principal al comienzo del episodio para luego dar paso a la cabecera de la serie, pero rara es la vez que este caso es único en la trama del capítulo. De hecho, lo más común es que haya varios por episodio y que los personajes se dividan en parejas que trabajan conjuntamente entre ellos. Aunque, bueno, puede haber casos en los que tres o cuatro protagonistas pues trabajen juntos si el caso pues es realmente mediático. Estos grupos de trabajo van a depender del, bueno, pues del caso judicial que tengan que resolver, y normalmente servirán para avanzar en las tramas personales y en las relaciones entre los trabajadores del bufete, por supuesto. Los episodios casi siempre terminan con una charla entre los dos coprotagonistas fundamentales de la serie en la terraza de las oficinas de Crane, Poole y Smith sobre las cuestiones morales o legales que se han planteado a lo largo del episodio, sirviendo como una especie de moraleja sobre una gran diversidad de temas como pueden ser la esclavitud, la posesión de armas, la eutanasia, la custodia compartida o incluso el miedo a los payasos.
3: Lo único que sé es que es una cliente y una amiga a la que intento librar de las garras de un peligroso manicomio.
4: Se empeña en llamarlo manicomio. Esto es un hospital psiquiátrico.
3: No se ofenda, doctor, pero la palabra hospital implica un tratamiento.
4: ¿Y ha recibido tratamiento?
3: ¿Está menos loca?
4: ¿Perdone?
3: Como resultado de su tratamiento, ¿está menos loca?
4: Loco no es un término reconocido médicamente, señor Sor. Como he explicado, Christine tiene lo que la medicina define como trastorno explosivo intermitente.
3: Pues díganos, ¿es ahora menos intermitentemente explosiva?
4: Ha mejorado.
3: ¿Y a qué lo atribuye?
4: Principalmente al régimen farmacológico.
3: ¿Pastillas?
4: 25 miligramos de tres antipsicóticos combinados administrados tres veces al día.
3: Entonces puede que esté mejor aquí. Parece una medicación muy difícil de administrar por su cuenta.
4: Lo es.
3: ¿Cómo sabe que de verdad se toma esas pastillas?
4: Llevamos un control exhaustivo.
3: Seguro que sí. Pero, como hipótesis, suponga que una paciente no se encontraba a gusto aquí, que había entrado en el hospital con muchos problemas, pero cuerda en realidad, y la estaba volviendo loca esta institución. Podría ser una licenciada por la Universidad de Nueva York, una brillante abogada, una encantadora, inteligente, sensible y divertida mujer. Una persona completamente normal, con la excepción de un incidente. Así que cada vez que sus enfermeros llegaban con sus 75 miligramos de potentes antipsicóticos para dárselos, se guardaba las pastillas bajo la lengua. Y lo hizo día tras día. Una colección en aumento de una medicación innecesaria y perjudicial que su principal cuidador psiquiátrico quería administrarle a la fuerza.
4: ¿Me pregunta si ese hipotético escenario puede darse?
3: Eso es.
4: Pues no. Llevamos un control exhaustivo. No entiendo nada. No sé qué pretende.
1: Pues este diálogo que escuchábamos era de uno de los protagonistas principales de la serie.
2: El protagonista.
1: Uno de los. Hay dos protagonistas principales en esta serie. Es la pareja protagonista, que por una vez son hombre y hombre. Y no son pareja real, son amigos.
5: Estos, no son blanco y negro tampoco.
1: Exactamente, es un detalle que a mí me encanta. Bueno, Alan Shore. Alan Shore es el papel que interpreta James Spader, que los más frikis lo recordaréis por ser el doctor Daniel Jackson en la peli de Stargate. Cuidado.
5: ¿Qué dices? Sí.
1: Sí, señores. Bueno, pues James Spader, por cierto, un actorazo, pues interpreta a Alan Shore, que es el protagonista principal de la serie. Es el nexo entre el abogado, la serie de la que surge Boston Legal, y Boston Legal. Pues ya era un protagonista en esta última temporada de la serie previa a la que en el que resulta despedido de su antigua firma y viene a parar a Crane, Poole y Smith. Hay que decir que Denny Crane también aparece en El Abogado en los últimos capítulos. En cuanto a su personalidad, podemos destacar que es un tipo sin ningún tipo de reparos en acosar sexualmente a sus compañeras de trabajo. Vamos, un majete, y que lo hace siendo consciente en todo momento de su comportamiento, pero es algo que va en su naturaleza, vamos, que no lo puede evitar, y sus compañeras de trabajo de alguna forma lo aceptan, ¿no? Aceptan esa cualidad suya. Sus secretarias no serán evaluadas por su currículum, sino por su apariencia, y a pesar de esto, no lo catalogaríamos como un personaje misógino. Sabe valorar a las mujeres, pero sus instintos a veces pues son más fuertes. Vamos, ¿qué le vamos a hacer? Lo pones muy mal aquí a la llore, ¿eh? Hay que decirlo, es un tío mucho más interesante, pero bueno, yo soy muy defensor de este hombre. Algo en lo que Alan es totalmente intransigente es en la defensa de sus valores. Siempre los antepondrá ante todo. Bien, aquí estamos. El sistema legal, a sus compañeros de profesión, a su propia profesión, a sus compañeras sentimentales y a su mejor amigo, Denny Crane. Esto provocará que más de una vez se salte la ley, poniendo en riesgo su profesión, si considera que lo que está haciendo es lo correcto, ¿no? Se salta un poquito las leyes, qué caray. Por eso es abogado. Por último, no podemos dejar pasar por alto el lenguaje corporal de Alan. Todo es teatralización en la sala del juzgado. Y en su vida privada es absorbente. Es algo más propio del propio actor que del personaje. Que desde luego James Spader hace uno de los papeles de su vida y efectivamente lo hace muy bien. Y escuchemos.
6: No podemos espiarla.
7: Es lo que quiere, Denny.
6: No podemos, no es ético. Ella es cliente.
7: Seremos discretos. Y es lo mejor que podemos hacer para acabar con el conflicto. Tendremos otra visión.
6: No quiero espiar a esa mujer.
7: Denny, ¿debo recordarte que Ernie Dell es uno de nuestros mejores clientes? Si quiere un detective privado, ¿qué problema hay?
6: El problema lo tengo yo.
7: ¿Cómo dices?
6: Yo soy el que se acuesta con su mujer.

0: Y ahora nos toca hablar de Denny Crane, ese personaje interpretado por William Shatner. Denny es el socio senior y fundador de Crane, Poole y Smith, y uno de los abogados más prestigiosos de Boston. Pero su carrera está en claro declive, a pesar de que él parece ser el único que no parece darse cuenta. Esto es debido a que tiene una avanzada edad, que fue haciendo mella pues, en sus capacidades mentales, sobre todo. Quizás por esta razón, los procesos judiciales en los que se ve envuelto Denny son los más graciosos e inverosímiles de la trama de la serie, y siempre esbozaremos la sonrisa con su frase final de "Still undefeated" o sigo imbatido. De hecho, creo que su récord está en 645-0 y siempre siempre intenta escaquearse de las derrotas diciendo que es su compañero.
1: Efectivamente.
0: Denny Crane encarna al seguidor del Partido Republicano por excelencia de los Estados Unidos, defensor a ultranza de la tenencia de armas y no solo de las de fuego, ya que hasta tiene pistolas de paintball. Especialmente simpático algo que le pasa con un vagabundo y una pistola en paintball. Este es el principal escollo que presenta su amistad con Alan Shore, ya que Alan es un crítico por naturaleza y esto no le va a sentar demasiado bien a Denny, cuando el objetivo de la crítica pues, es el gobierno de los Estados Unidos. Además, es un ferviente defensor del matrimonio, tanto que se ha casado unas 5 veces, pero él no es un hombre de una sola mujer.
2: No tanto quién, sino qué. Está en el baño de hombres. ¿Es usted de los míos?
3: Soy Shirley Smith. Perdone la intrusión, pero una pasante nos demanda por discriminación sexual alegando, entre otras cosas, que los hombres tienen mejores aseos.
2: Así que usted es Shirley Smith de Crane, Poole.
3: Smith.
2: Alan Shaw, es un placer.
3: Creo que debería lavarse la mano antes.
2: Mantengo mi pene extremadamente limpio.
3: Lo sé todo de usted.
2: Y yo de usted. Hay muchas pintadas en los retretes. Me la imaginaba más joven. Mucho.
3: Un abogado listo sabe distinguir con quién puede meterse en un lío.
2: También sabe distinguir un buen lío de uno malo.
3: Como soy su superior, no puedo devolverle sus insinuaciones sexuales, pero le diré sinceramente que si estuviera buscando un lío, sería más alto, más guapo y más interesante que un niñato de instituto.
2: A mí me gustan las niñatas de instituto.
3: Desde luego no sería un narcisista engreído al que le gustan las enanas. Y sí, a juzgar por lo que he atisbado al entrar aquí hace un momento, estaría mucho mejor dotado. Mucho.
2: Vaya, vaya, vaya.
4: Y la tercera en discordia en este trío protagonista es Shirley Smith, interpretada por Candice Bergen, que recordaréis de una serie muy conocida de periodistas llamada Marcy Brown, probablemente. Shirley, al igual que Denny Crane, es socia senior y fundadora de Crane, Poole & Smith. Aparece por primera vez en el episodio número 11 y llega a Boston para tratar de tener un mayor control sobre las consecuencias de las decisiones llevadas a cabo por Denny en estos últimos meses. Es una mujer con un carácter y una ética muy marcados, pero que parece aparcar cuando trata con los otros dos casos pervididos del bufete, Alan y Denny. Despistada en lo profesional, no duda en poner el beneficio de la firma antes que el de sus propias relaciones personales con los demás empleados. De todas formas, no lo hace con maldad ni falsedad, ya que si por algo podemos caracterizarla es por su absoluta franqueza siempre que habla. Esto le hará ganarse importantes enemigos y encontrarse en serios problemas más de una vez. Tiene ahí una mini historia que le ocurrió años atrás con Denny y ella evidentemente ha olvidado por completo, pero que a él la atormentarán a lo largo de toda la serie. Normalmente estos tira y aflojas terminan siempre de la misma manera, dándonos a los espectadores los mejores running gags más absurdos y divertidos de toda la serie.
2: No puedes mentir a un cliente.
5: Lo sé y se lo dije. Pero la noticia le hundirá a Paul y eso qué bien le puede hacer.
2: Habrá recibido un trato sincero de su abogada. Eso es bueno.
5: Conozco los argumentos de la facultad, pero este es el mundo real.
2: Muy bien. En el mundo real, Si me entero de que un abogado de este bufete le cuenta una mentira a un cliente, una mentira básica en el asunto para el que nos ha contratado el cliente, le denunciaría personalmente al Comité de Ética del Estado. Independientemente del respeto o el afecto que sienta por el abogado en cuestión.
1: Ah, lo siento.
2: Yo ya me iba.
5: Hola.
1: Hola. Gracias por atenderme con tantas prisas. Podía habértelo enviado por fax, pero quería repasar el texto contigo. Verás, tú podrás determinar si estos argumentos son demasiado incendiarios,
5: Richard,
1: que es el típico fallo cuando presentas una demanda contra tu exmujer.
5: Richard, escucha.
1: Mejor me callo y dejo que lo leas, perdona.
5: Hay algo que debo decirte y no sé ni cómo empezar.

0: Acabamos de escuchar a Paul Leviston, interpretado por René Auberjonet. Paul podría ser el único personaje realmente cuerdo en toda la serie. Es un abogado de edad avanzada que disfruta enormemente de su trabajo y que sufre enormemente al ver cómo los demás no se rigen por las normas de conducta que se espera en esta prestigiosa firma de abogados. Es un tipo bastante chapado a la antigua que siempre intentará regirse por el código ético y moral de la abogacía. De todas formas, Paul se verá envuelto en ciertas situaciones que requerirán que tenga que ayudar de los demás con esos métodos tan poco convencionales que cada uno de ellos utiliza. Y podremos ver cómo Paul, en el fondo, se siente agradecido enormemente con esta ayuda.
1: Hola, soy Brad Chase de Washington.
2: Alan Sor.
1: Encantado. Ese era mi sitio.
2: Sí, he visto unas cosas aquí encima y he pensado que estarían mejor ahí. Perdona, pero no tendrás manías territoriales, ¿verdad?
0: Lo que acabamos de escuchar es Brad Chase, interpretado por Mark Vale. Es conocido como el Buzz Lightyear de la oficina. Brad es un exmilitar que cursó los estudios de abogado mientras servía a su país. Llega desde la oficina de New York para tratar de controlar las excentricidades que se producen en la ciudad de Boston. Y esto hace que no sea especialmente bien apreciado por el resto de sus compañeros. Además, se convierte rápidamente en el antagonista de Alan Shore. Y esto tampoco va a ayudarle demasiado en su relación con Danny Crane. A pesar de esta enemistad, Shore y Chase van a guardarse un extraño respeto porque saben que los dos son buenos en lo que hacen y en el fondo, ambos consideran al otro necesario en ciertas situaciones. Las apuestas a las que se retarán y los tejemaneces que llevarán a cabo para ganarlas son las situaciones más desternillantes que se dan a lo largo de toda la serie.
1: Perdón, siento interrumpir. Brad Chase. Me han pedido que me quede, pero me preocupa mucho que hayamos empezado con mal pie. Me gusta ser una persona directa. Si hay un problema, solucionémoslo, si no te importa.
2: A mí me cuesta hablar tan rápido. Y no me gusta ser directo, pero me encanta tu sonrisa de anuncio barato.
1: Hay una posible cliente en la sala de reuniones. Habla con ella. Ah, se me olvidaba. Soy tu jefe.
2: ¿Ah, sí? A mí me pone la autoridad.
3: A ver, ¿podéis dejar de comportaros como niños pequeños?

0: Otros de los personajes más interesantes de Boston Legal es Denise Bauer, interpretada por Julie Bowen. Denise es una abogada decidida a demostrarle al mundo que está mucho más preparada de lo que sus compañeros y sobre todo Shirley creen. Este afán de demostrar su valía muchas veces la llevará a meterse en verdaderos problemas para poder ganar sus casos, pero su ingenio casi siempre jugará a su favor y saldrá airosa de la situación. Una de las partes de la trama más interesantes de Denise es cuando conoce a un hombre enfermo de cáncer al que tiene que defender. Este hombre está encarnado por Michael J. Fox y junto con Julie Bowen forman un tándem verdaderamente divertido, lo que propiciará que el personaje de Michael J. Fox aparezca en más momentos a lo largo de la serie. Las malas influencias irán limando la personalidad de Denise y acabará convirtiéndose en una auténtica abogada a la que no querríamos tener en el bando contrario nunca.
1: Y entramos también en una fase que es hablar de personajes un poquito frikis y excéntricos que tiene la serie, ¿no? Que es una serie que se basa también, aparte de esa pedazo de relación entre Denny y Alan, los dos protagonistas, se basa mucho en esos personajes secundarios estrafalarios que aparecen para quedarse, ¿no? Llegan a un capítulo, pues hacen mucha gracia y los guionistas deciden reutilizarlos y ya convertirlos incluso en fijos. Uno de ellos es Jerry Svensson, alias Manitas, que le llamaban en la serie, interpretado por Christian Clemenson. Jerry es uno de los más importantes abogados de Crane, Poole & Smith, porque gracias a sus investigaciones, la firma se ha embolsado muchísimo dinero en diversos litigios, sobre todo en el del corte financiero. Jerry, el problema que tiene es que tiene síndrome de Asperger y debido a esto nunca ha ejercido su profesión en la corte. No se atreve a ir a un juicio. Pero hay algo que cambia en su vida que lo empuja a ello. Eso os lo dejamos para que lo veáis. A partir de aquí, Jerry se convertirá en uno de los principales amigos de Alan Shore y también la principal persona que reconoce el lado bueno de Alan Shore, ¿no? Lo que hace que humanicemos un poquito a Alan Shore, esta relación con Jerry, que es el típico repudiado por la sociedad por su síndrome y por sus manías y sus tics y demás, y de alguna forma Alan lo adopta y hace que se integre. Además, poco a poco y gracias a los consejos de Alan, efectivamente, pues gana habilidades sociales, profesionales y se convierte en un gran abogado a pesar de ese miedo que tiene a las relaciones personales, que incluso eso incluso se torna, ¿no?
2: Y seguimos con un personaje que es tres en uno: Clarence, Clarice o Clement, los tres interpretados por Gary Anthony Williams. Clarence aparece por primera vez en la serie caracterizado como Clarice, un alter ego femenino que le permite ser extrovertido y relacionarse con la gente sin miedo a ser rechazado. Es un Fran de Ofra, que más o menos actúa como cualquier personaje que hayáis visto que es fan de esta mujer en cualquier otra serie. Lo interesante de Clarence es que él no tiene trastorno de personalidad, sino que crea estos personajes para afrontar situaciones con las que es capaz de lidiar siendo él mismo. Clarence se convierte en un personaje recurrente de la serie debido a ciertos azares en la trama, y los trabajadores de Crane, Poole & Smith van a ayudarle muchísimo a no tener que depender de estos personajes para afrontar el día a día.
3: ¿Puedo hablar, señoría? He oído rumores sobre este asunto y quiero hablarle a este tribunal sobre lo que considero...
4: Lo siento, reverendo, pero usted no tiene voz en esta sala.
3: Tengo la voz de un ciudadano americano que denuncia una violación de los derechos civiles.
4: Reverendo Sharpton, le pido que se retire. No representa a nadie en este proceso.
3: A los juzgados de Alabama.
4: Nadie le está negando a esta niña una educación, señor. Se pide que no interprete a Annie.
3: Le parecerá un asunto menor, pero no es un asunto menor. A esta niña se le niega el derecho a interpretar a un icono americano porque dicen que no encaja en la descripción. Esas descripciones se hicieron hace 50 años. Hemos evolucionado, señoría.
4: Reverendo.
3: Hablamos de igualdad racial, de cómo hemos progresado. Lo malo de ese progreso es que siempre falta un día más. Mañana, eso les encanta, porque siempre falta un día más. Yo vengo a hablar sin prejuicios hoy. ¡Hoy! ¡Dennos ya un Spider-Man afroamericano! ¡Dennos un negro que corra más rápido que las balas y salte por encima de los edificios de un solo bote! ¡Mañana no! ¡Hoy! ¡Hoy! ¡El sol tiene que salir hoy, no mañana, señoría! ¡Dios bendito! ¡Denle al pueblo americano una Annie negra! ¡No basta ni mucho menos con decir que no da el perfil! A esto llamamos conejo, hijo. Danny Crane.

0: Bueno, ahora que ya conocemos ahí a todos los personajes, creo que hay que hablar de otra de las partes más importantes de Boston Legal, que es los casos. Como ya comentamos en la presentación de la serie, nos encontramos con un par o trío de casos por episodio, y uno de ellos será el inverosímil. Suele presentarse de una forma cómica, aunque puede ser un caso de prácticamente cualquier cosa. Un asesinato, un robo, una demanda de divorcio, lo que sea. Y es que, al llevar el peso cómico del capítulo, con estos casos van intercalando otros casos menos cómicos. Normalmente estos casos que no son tan cómicos encierran críticas, pues por ejemplo, al sistema judicial, a la religión, al sistema político, al mismo gobierno, o sea, entre otras muchas temáticas. Normalmente son casos bastante ligeros de contenido, en los que lo que más suele sorprender son los alegatos finales de los abogados de Crane, Poole & Smith, y sobre todo el veredicto del jurado. Rara vez los protagonistas perderán un caso, aunque nos parezca imposible. Los alegatos finales suelen encerrar cierta crítica, aunque siempre lo hacen desde el humor o la teatralización, como el que acabamos de escuchar del reverendo.
1: Esto es un abuso. ¿Obligarme a dejar Nueva York? 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

0: Smith.
1: Crane, bienvenida a Boston Legal.
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1: Es el saludo oficial del bufete. 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
3: Bueno, y lo que acabamos de escuchar es lo que conocemos en el mundo audiovisual como, bueno, en el teatro, como la ruptura de la cuarta pared, ese momento en el que los actores hacen consciente al espectador de que están viendo un espectáculo y no es la vida real. Aquí en Boston Legal no se lo toman muy en serio, la verdad, y está, yo creo que bastante bien logrado. De hecho, son muchas coñas muy bien llevadas. Y no os penséis que va a ser algo como en House of Cards, en el que Kevin Spacey hace de interlocutor con vosotros y hay un alegato o algo así, sino que va a ser siempre todo muy coñero, todo llevado al humor. Por ejemplo, hay un episodio en el que, el episodio del final de la segunda temporada, en el que están sentados Alan y Denny en la terraza del edificio, y le dice Alan, hasta la próxima temporada, y le dice Denny, la misma noche. Y Alan responde, eso espero. Ahí juegan con lo de la próxima temporada, estamos en final de temporada, la misma noche porque nos han cambiado el horario de que emitíamos. Bueno, pues hay infinidad de ellos. Recuerdo otro en el que Alan llega al final del episodio a la terraza y le dice a Denny, por fin, casi no te he visto en este capítulo, en este episodio.
4: Son
3: muy simpáticos. La verdad, podríamos recopilar montones de ellos, los hay a patadas. Incluso entran en la vida personal de los propios actores, o sea, no se limitan solo a contenido de la serie, sino a proyectos personales de los propios actores. Eso es muy simpático.
4: Hay uno genial que se oye muy bajito porque es un momento, perdonad, en el que Denny Crane está acosado por un montón de periodistas, que era una cosa que pasaba mucho. Este es el pollo de las 10:30 de la noche, lo que me acaba de pasar, ¿no? Bueno, que está acosado por muchos periodistas y siempre va diciendo Denny Crane, y de repente dice, una vez conduje una nave espacial, Denny Crane. Pues sabéis que William Shatner era el mítico Capitán Kirk.
5: Correcto.
4: De Star Trek.
5: Bueno.
4: Es genial, dice, una vez tuve una nave espacial. Es genial.
6: Y siempre dice frases absurdas.
3: Sí. También hay un momento en un juicio que le dice, bueno, Alan no le permite hacer el alegato final y le dice Denny, Alan, yo creo que me deberías dejar hablar. Yo también sé teatralizar, tengo un Emmy.
4: Sí. Es que es genial. Absolutamente maravilloso. Esos detalles a mí, de verdad, que era una de las cosas que más me gustaba ver en la serie, ¿no? La ruptura de la cuarta pared.
7: Bueno, por estos detalles y por muchas más cosas, ha sido agraciada en premios, ¿no?
4: Efectivamente, pues fijaos, premios de Boston Legal, por ejemplo, premios Emmy, el mejor actor invitado en serie dramática, que se lo llevó Christian Clemenson, el que hace de Manitas, Jerry Spenson, que hablamos antes, Alan Shore, o sea, James Spader, también se llevó al mejor actor principal en serie dramática, cuidadito.
5: Teniendo en cuenta que es una comedia.
7: Premio gordo.
4: Y bueno, William Shatner también lo ganó como mejor actor secundario en serie dramática. Esto es por temas de que uno tiene que ser solo puede haber uno que sea el protagonista, etcétera. Pero bueno, para mí comparten, son coprotagonistas tanto James Spader como William Shatner, y ganaron un Globo de Oro el mejor actor secundario en serie o miniserie para William Shatner de nuevo como Denny Crane. Así que cuidado, Emmys y Globos de Oro, sobre todo fijaos los actores, ¿no? Que una de las claves,
7: el peso
4: de la serie.
7: Parece que es el peso de la serie, ¿no?
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